ni lo pasado ni lo porvenir, Señor, ni lo grande ni lo pequeño, Señor. Padre amado, podría venir hambruna, Señor, espada, Padre, pero Señor, nada de esto nos separará del amor, del gran amor, Señor, Padre amado, del amor tuyo para con tu pueblo, del amor tuyo para con nosotros, Señor. Gracias esta mañana porque, Señor, ese amor ha sido suficiente, ese amor ha sido grande, ese amor ha sido fiel para con nosotros, Señor. Te rogamos esta mañana que ese amor pueda, Señor, manifestarse en nuestras vidas y hablarnos, Señor. Bendice el servicio, Padre, que con corazones limpios hemos pedido por él, Padre. Gracias esta mañana en el nombre de nuestro Señor y Salvador Jesucristo. Amén, Padre. Amén, Señor. Amén, Padre amado. Bendito sea su nombre. Bendito sea el nombre del Dios Todopoderoso. Yo creo que amamos ese nombre precioso esta mañana. Ese amor tan grande que Él ha tenido para con nosotros. Ese amor ha sido más grande que nuestras fallas. Ha sido más grande que nuestros errores. Yo me imagino, hermano, un Dios. Yo amo ese Dios que tenemos realmente. Cualquier otro, hermano, nos hubiera... ¿cómo decirlo, verdad? No hubiera soportado a un pueblo tan lleno de fallas, tan lleno de errores como nosotros. Pero Él ha sido bueno, Él ha tenido misericordia, Él nos ha cuidado y Él no se ha apartado de nosotros hasta el día de hoy. Yo creo que le amamos a Él esta mañana, ¿verdad? Le amamos a Él, Él ha sido bueno. Así que vamos a la Escritura esta mañana. Y queremos leer siempre en el libro de Apocalipsis la escritura que hemos empezado a leer, que está relacionada con esta cuarta edad de la iglesia, que es la edad de Tiatira, ¿verdad? Este es el mensaje número 37. Y queremos leer ahí, hermano Josué, tal vez me trae la computadora que dejé ahí, necesito recargar ahí un archivo. Si lo tienen, amados hermanos, pueden indicarlo con un amén. Sí, estamos ahí todos, ¿verdad? Bendito sea el nombre del Señor. Hermano, qué hermosa mañana hoy.

Yo no sé, sus misericordias son nuevas cada mañana, pero hoy es una mañana hermosa para alabar al Señor, ¿verdad? Le hemos adorado con nuestros cantos. Hermanos, qué bonitos los domingos. Cuando podemos juntarnos y poder tener compañerismo alrededor de la palabra y vernos nosotros, hermanos. Ustedes son el pueblo de Dios y son la gente más importante sobre la faz de la tierra. Y cuando nos juntamos, hermano, qué bello, qué hermoso juntarnos, ¿verdad? Y yo sé que el enemigo odia que tengamos compañerismo, pero el Señor ama el compañerismo, ¿verdad? Y venimos acá, nos juntamos, pero tenemos compañerismo no solamente entre nosotros, tenemos también compañerismo con Él, ¿verdad? Así que esta mañana leamos la palabra en el nombre del Señor Jesucristo, ¿verdad? Y digo esto, hermano, porque... yo creo que es precioso ser cristiano. Hermano, qué lindo es ser cristiano. Y ser cristiano de este mensaje, hermano. Usted puede ser un cristiano denominacional, perdone que lo tenga de pie, ¿verdad? Pero usted podría ser un cristiano y decir, soy cristiano y ser un denominacional, pero eso no es ser un cristiano conforme a la palabra. Qué bello, hermano, es servirle al Señor. Qué hermoso es servirle al Señor. Yo sé que pasamos pruebas y que a veces vemos oscuridad y que a veces las cosas se ponen, hermano, negras. Pero, hermano, no hemos cambiado este camino todavía. Y yo creo que no queremos cambiarlo, ¿verdad? Yo quiero seguir todavía sirviéndole a Él. Mire, dice la palabra del Señor en el libro de Apocalipsis, capítulo 2, versículo 18, esta mañana. ¿Verdad? Recordando que tenemos escuela dominical y me pidieron que les entregara a las 10 de la mañana. Pero no me dijeron a las 10:59, 10:58. Bueno. Tienen la Biblia, ¿verdad? Mire, dice la palabra en el nombre de Jesucristo y escribe al ángel de la iglesia en Tiatira. Al hijo, dice, el hijo de Dios, el que tiene ojos como llama de fuego y pies semejantes al bronce bruñido, dice esto: yo conozco tus obras y amor y fe y servicio y tu paciencia, y que tus obras postreras son más que las primeras. Pero tengo unas pocas cosas contra ti, que toleras a esa mujer Jezabel, que se dice profetiza, enseña y seduzca a mis siervos a fornicar y a comer cosas sacrificadas a los ídolos. Primer error de esta edad. Una iglesia que está ahí, que está, hermanos amados, una mujer más bien, que está enseñando. Y la Biblia no permite eso, ¿verdad? Y vemos a una mujer llamada Jezabel enseñando, cuando la Biblia dice, porque no le permito a la mujer enseñar, ¿verdad? Vamos a, bueno, sabemos que estamos ahorita introduciendo esta edad, hablando nada más de las características. Pero hay unas cosas tan tremendas aquí, hermano. Dice, ¿verdad? Esa mujer que se dice Jezabel, que se dice profetiza, enseñe y seduzca a mis siervos a fornicar y a comer cosas sacrificadas a los ídolos. Y le he dado tiempo para que se arrepienta, pero no quiere arrepentirse de su fornicación. Y aquí yo la arrojo en cama y en gran tribulación a los que con ella adulteran, si no se arrepienten de las obras de ella. Y a sus hijos heriré de muerte, y todas las iglesias sabrán que yo soy el que escudriña la mente y el corazón, y os daré a cada uno según vuestras obras. Pero a vosotros y a los demás que están en Tiatira, a cuantos no tienen esa doctrina y no han conocido lo que ellos llaman las profundidades de Satanás, yo os digo, no os impondré otra carga, pero lo que tenéis, retenedlo hasta que yo venga. Al que venciere y guardare mis obras hasta el fin, yo le daré autoridad sobre las naciones. Mire, hermano, hay una razón por la cual el Señor promete esto en el verso 26, porque eso de dar autoridad sobre las naciones, eso tiene que ver con el milenio. Dice el 27, y las regirá con vara de hierro, eso es en el milenio, y serán quebradas como vaso de alfarero, como yo también la he recibido de mi Padre, y le daré la estrella de la mañana. El que tiene oído, oiga lo que el Espíritu dice a las iglesias. Unas cortas palabras de oración, amados hermanos, si me acompañan a orar esta mañana. Padre amado, glorioso Señor Jesús,
Tú eres Dios y tú eres rico en misericordia. Tú no dejas de ser, Señor. Tú permaneces, Señor, desde el principio. Y Señor amado, tú eres Dios. Y Padre amado, te amamos esta mañana, Padre. Tú has sido bueno con nosotros y podríamos, Señor, decir que verdaderamente, Padre, tu gracia hasta aquí nos ha sostenido. Esa gracia ha sido más grande que cualquier cosa, Padre, en nuestro camino. Y te agradecemos por ello, Padre. Bendice, Señor, esta mañana el servicio, Padre, que ha sido preparado. Lo poco que hablaremos, Señor, que sea para honra y gloria tuya. Y que, Padre amado, tú permitas que tu Espíritu Santo nos guíe. Y que guíe también, Señor, a el pueblo, Padre, a los maestros de escuela dominical, a los niños, a los jóvenes, Padre, que tomarán el lugar después de esto. En el nombre de Jesucristo, rogamos tu bendición para honra y gloria tuya. Amén, Padre, amén, amén y amén. Tomen asiento, amados hermanos, esta mañana, y sean bienvenidos todos a la casa del Señor. ¿Verdad? Como les decía, pues tenemos presentación de escuela dominical hoy, ¿verdad? Y queremos darles el lugar, darles el tiempo. Los maestros se han preparado. Los maestros han tenido un programa que han estado desarrollando y queremos dar la mayor parte del tiempo para que ellos desenvuelvan su programa y podamos nosotros presenciar lo que ellos han estado trabajando. Al final todo eso es importante, hermano, ¿verdad? Entonces todo tiene parte del mensaje, dentro de lo que nosotros creemos, pero también creemos que lo primero debe ser la palabra del Señor y que nada debe ocupar el lugar de la palabra del Señor ni en la iglesia ni tampoco en nuestras vidas. En nuestras vidas lo primero debe ser la palabra y lo segundo la palabra y lo tercero también la palabra. La Biblia dice, amados hermanos, que busquemos primeramente el reino de Dios y su justicia y que todo lo demás nos va a ser añadido. Entonces yo creo eso con todo mi corazón. Bien, estábamos viendo acerca de esta cuarta edad de la iglesia y acercándonos prácticamente a la mitad de lo que es este estudio de las siete edades de la iglesia, y hemos ido viendo cómo cada una de ellas tiene una relevancia importante en lo que tiene que ver con la historia de la iglesia. Esto no solamente valiéndonos del concepto de que esto no solamente es la historia de la iglesia. El libro de las siete edades de la iglesia, o más bien lo que se relata en la siete edades de la iglesia, son dos cosas. Número uno, hermanos amados, la historia de la iglesia cuenta el desenvolvimiento de la vid verdadera y el desenvolvimiento también de la vid falsa. Por eso que la Biblia en cada una de las edades, cuando hace su cierre, cuando termina, dice, verdad, que el que tenga oído oiga lo que el Espíritu dice a las iglesias, porque es la siembra. Se vio, mire cómo es tan tremendo ahí en estas edades de la iglesia. Nosotros vemos cómo la siembra de la vid verdadera se dio y cómo nació la vid verdadera. Y se sigue el rastro de la vid verdadera y cómo se cumplió exactamente todo lo que el Señor Jesucristo dijo acerca de ella. ¿Verdad? Que sería perseguida, que sería aborrecida, que sería criticada, que sería también malentendida. Hermanos amados, todo eso que el Señor advirtió acerca de ella, pues vino a cumplirse. Y hoy, hermanos amados, bueno, podemos ver en retrospectiva desde aquí de esta edad, que es la última edad de la iglesia, porque no espere más edades, esta es la última. Podemos ver para atrás y podemos ver la iglesia semilla. Podemos ver cuando la iglesia fue sembrada. Y podemos ver, amados hermanos, cuando la iglesia empezó a brotar, cuando empezó a florecer y cuando empezó también a ser regada. Pero no solamente la iglesia verdadera, sino que también podemos ver, amados hermanos, cómo la iglesia falsa también fue sembrada y cómo empezó también a crecer. Y hay una particularidad entre una y la otra, y es que una persiguió a la otra. Una recogió los favores que, bueno, que, hermano, yo sé que es pesado decirlo, pero recogió los favores que el enemigo le estaba ofreciendo.
Y hermanos, tomó una postura de ser perseguida a ser perseguidora. Porque hubo una división, mire, la iglesia verdadera y la iglesia falsa, ¿verdad? Cuando los ofrecimientos vinieron, hubo un grupo que comprometió la palabra. Y si hay algo que usted nunca puede hacer, es comprometer su fe, comprometer su palabra. Usted debe quedarse con lo que dice la palabra de Dios. Usted nunca acostúmbrese a quedarse con lo que dice el hermano, con lo que dice el predicador, con lo que dice el pastor. Usted ame a su hermano, usted ame al predicador, usted ame a su pastor. Pero hermanos amados, sobre todas las cosas, usted ame la palabra. Sobre todas las cosas, usted ame a Dios. Porque, amados hermanos, si estamos aquí esta mañana, es por la gracia de Dios. A usted ningún hombre le ayudó a venir hasta acá. No, señor. Usted no fue elegido por ningún hombre, usted fue elegido por Dios. Y si hay alguien a quien le debemos algo, se lo debemos todo a nuestro Señor Jesucristo. Hermanos amados, por Él vestimos, por Él calzamos, por Él comemos, por Él tenemos un lugar donde congregarnos, por Él recibimos un mensaje glorioso, por Él hemos sido salvos, por Él nos iremos en un rapto glorioso. Es por Él y solamente por Él, es por su palabra. Quizá esto no sea profundo esta mañana, pero es lo mejor que puedo decirle. Ámele a Él por sobre todas las cosas. Él le ha dado vida, Él le dio vida esta mañana.

Créale a Él. No está viviendo a medias tampoco. Aleluya, ámele a Él con toda su mente. Gloria a Dios, no sea un cristiano de iglesia. Aleluya. Gloria a Dios, vestido de santidad aquí, pero allá afuera. Vestido de ángel aquí, pero allá afuera. Solo nos faltan la cola, hermanos amados, y los cachos. Aleluya. Seamos lo que somos. Aleluya, seamos lo que somos. Gloria a Dios, no podemos estar fingiendo ya más. Gloria a Dios, eso desanima al creyente y desanima también al mundano. Gloria a Dios, da pesar allá afuera cuando nos dicen, pero es que allá

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0: hora.
1: Es la hora 4:55.
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10: Hola, hola, selecto auditorio que está en sintonía de este bonito programa, de esta bonita emisora. Usted que escucha esta emisora tarde y mañana, usted escucha este programa de la maestra Alba Luz tarde y mañana, pues estamos dándole las gracias a Dios. Primeramente a mi padrecito lindo, primeramente a mi Dios que estamos en este programa, ¿verdad? Saludo, un cariñoso saludo y un fuerte abrazo a la distancia a todas las personas que me están escuchando en esta hora, a todas las personas que están en sintonía de este programa, Viento de Cambio para una Vida Saludable, de la maestra Alba Luz y el doctor Noé. ¿Cuántas personas me escuchan en las montañas, en los pueblos, en los caseríos, en los barrios, en las colonias y en otros lugares más? Me están escuchando en este momento. Usted que me escucha, mi amigo, usted que me escucha, mi amiga, allá en su caserío, allá en su casa, está con su radio Sony escuchando este programa de la maestra Alba Luz. Pues recuerde de que la maestra Alba Luz ha tratado a miles de personas. He tratado a miles de personas. He tratado a miles de personas con la medicina natural.

0: 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Pues aquí estamos en este programa para darle a usted la salud y la curación de su problema que tenga. Tratar a aquellos enfermos que están, aquellos que sufren de una y otra enfermedad, de uno y otro problema. Aquí estamos para ayudarle. Usted que me está escuchando, hermano, usted tiene un problema, hermano. Usted tiene un problema en el hogar. Usted tarde y mañana llora, una noche llora por aquel problema que tiene. Usted dice, yo tengo un problema que no lo puedo resolver. Pues aquí estamos para ayudarle, aquí estamos para resolver aquel problema grande, aquel problema misterioso, aquel problema agudo, aquel problema que tenga usted, mi hermano. Aquí tiene una solución, aquí tiene una curación en su enfermedad. Grande puede ser su enfermedad, mayor en mi conocimiento para tratarlo, para curarlo, para que usted ya no sufra, ¿verdad? La maestra Alba Luz es una señora que ha curado a miles de personas. El maestro Noé es una persona que también ha curado a miles de personas, ha sanado miles de problemas. 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Vamos a darle un momento, una participación al maestro Noé para que dentro de este programa Naturista, viento de cambio para una vida saludable. Doctor Noé, le dejo el tiempo a usted.
1: Es correcto, maestra Alba Luz, es un placer saludarles, amplio y selecto auditorio, en un programa más, en un programa que venimos desarrollando, en un programa que venimos, especialmente, primeramente, le pedimos a Dios, primeramente, porque Dios es el único. Nuestro Padre Celestial nos ha dejado acá para poderle ayudar a usted, usted que está agobiado, usted que se siente triste, usted que se siente solo, usted que dice, no le encuentro salida, no le encuentro solución, no le encuentro la salida a este callejón que me encuentro en este momento. Le voy a decir, querido hermano oyente, hermano de la sintonía, usted que está escuchando este fantástico programa, usted que dice, voy a visitar a la maestra Alba Luz, voy a visitar al maestro Noé. Usted que dice, tengo ya 15 años de estar escuchando a la maestra Alba Luz. He escuchado a otras personas ahí en la radio, dice usted, que solo están 5 meses, por mucho un año, y se van. Le voy a decir, querido hermano, que no somos, ni de los dedos de la mano somos iguales. Recuerde, querido hermano, que son 15 años de estarle ayudando, 15 años de estar salvando vidas, 15 años de estar curando las enfermedades, enfermedades naturales, enfermedades raras, misteriosas y desconocidas, enfermedades que me lo vienen agobiando a usted, Enfermedades que usted va a los hospitales, se hace exámenes, a las clínicas privadas se hace exámenes. Los exámenes le salen en blanco sin enfermedades, pero su cuerpo dice otra cosa. Usted está padeciendo de fuertes dolores en sus pies. Usted está padeciendo de fuerte dolor en su columna vertebral. Usted está padeciendo de ese fuerte dolor en su mano, en su brazo. Usted está padeciendo de ese fuerte dolor de cabeza. Ese fuerte dolor que pasan los días, las semanas y los meses. Y usted siempre sigue con ese fuerte dolor, con ese malestar en su cuerpo. No lo piense dos veces y háganos una consulta de manera personal para poderle ayudar para que usted se cure de esa enfermedad que usted viene padeciendo. No le recomiendo a usted que, porque muchas personas, un blister de ibuprofeno, un blister de reumazolón, un blister de Rebacin o de Elacepam Forte, un blister, pastillas y va pastillas y pastillas para los dolores. ¿Qué es lo que sucede? Ya después viene el gastritis en su estómago. Viene el gastritis, viene la grura, viene la acidez, viene la bacteria de Helicobacter pyruli, viene la bacteria de tantas bacterias, tantas enfermedades estomacales. ¿Por qué? Porque usted solo pastillas y pastillas para calmar dolores. No calme dolores. No anestesie su estómago ni su cuerpo. Cúrese con medicina natural. 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Querido hermano, hermanita que me esté escuchando, ahí en lo profundo de las montañas, en los caseríos, en las aldeas, en los barrios de acá de esta bella ciudad, de todos los lugares, ahí donde usted está escuchando este fantástico programa. 15 años la maestra Alba Luz de estar atendiendo, 15 años el maestro Noé de estarle atendiendo. Ya nos ganamos la confianza del pueblo, querido hermano, de las de todos los hermanos que vienen de la frontera de nuestra hermana República del Salvador, los hermanos que vienen de ahí de Nicaragua también, vienen hasta acá, vienen buscando. ¿A quién creen ustedes que vienen buscando? A la maestra Alba Luz, una señora más de 60 años de experiencia. Su servidor, querido hermano, Dios me tiene aquí. Dios le está alumbrando el camino a usted para que usted venga y se cure, para que se libere de esa enfermedad que me lo está agobiando, de esa enfermedad que poco a poco me lo está llevando al fracaso. ¿Qué es lo que está sucediendo, querido hermano? ¿Qué es lo que está sucediendo hoy en día? Véngase a la consulta. 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
1: 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Véngase a la consulta, no lo piense dos veces. No permita que esa enfermedad le avance. No permita que ese granito se le convierta en llaga. Véngase a la consulta. Seguimos con las lindas palabras de la maestra Alba Luz.
0: Así es, queridos hermanos, ¿verdad? Muchas mujeres están, ¿verdad?, con muchos problemas, con muchas enfermedades, pero a veces, ¿verdad?, no se tratan su enfermedad, por a veces porque le da pena. A mí mucha mujer me ha dicho: hermanita Albaluz, yo no me trato mi problema con un doctor, con un hombre, porque me da pena, ¿verdad? Pero usted no se deje agobiar de aquella enfermedad porque a usted le dé pena, mi amiga. Usted tiene que tratar su enfermedad antes de que sea demasiado tarde. Yo no vengo a burlarme del mal ajeno. He venido a curar, a sanar todos los problemas que ustedes tengan, todas las enfermedades que ustedes tengan, aquí van a ser curadas, aquí van a ser sanadas, ¿verdad? ¿Cuántas personas me dicen: hermana Albaluz, yo tengo una enfermedad maligna, yo tengo una enfermedad que me está agobiando, yo tengo una enfermedad que me está llevando al fracaso? Muchas personas me dicen a mí eso, ¿verdad? Pero yo le digo en este momento: si usted es una persona que va a venir, usted es una persona que va a venir a la consulta, usted diga: yo voy a ir a la consulta con la maestra Albaluz. 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
1: De muchas enfermedades, como las cuales, queridos hermanos, hermanos oyentes, ¿verdad? 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Usted que viene padeciendo de alergias, usted que viene padeciendo de gastritis, de artritis, deje fuerte dolor en los huesos. 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Usted que viene padeciendo, querido hermano, hermanita que me está escuchando en este momento, a veces dice: ¿qué puedo hacer yo? ¿Qué es lo que está sucediendo? Antes era feliz, antes no sentía nada, no sentía dolor, no sentía tristeza, no sentía amargura, no sentía nada. Antes yo era feliz, pero ahora solo paso con dolores, paso con peleas, paso con discordia. ¿Qué es lo que está pasando en mi vida? 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En la enfermedad que usted viene padeciendo, hermanito, no bote su dinero, no pierda su tiempo, querido hermano. 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
0: 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En esta mañana tenemos a una persona, ¿verdad?, que quiere regalar sus propias palabras, ¿verdad?, para que de la persona, de la hija que le curamos, ¿verdad?, le curamos una hija a ella, hoy se siente agradecida, hoy se siente bien por los tratamientos que la maestra.
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3: Porque la amaba.
0: ¿Qué era lo que su hija traía, hermana?
3: Mi hija venía bien mal, hermana. Gracias a Dios, a usted y a Dios que ya está sana, y yo le doy las gracias a usted, hermana.
0: Su hija venía bien mal, hermana, pero sepa usted, ¿verdad?, que Dios es primero para curar las personas, ¿verdad? Bien mal venía, pero yo la puse en las manos de Dios para que ella se curara, ¿verdad? Pues usted hoy da las palabras de agradecimiento, hermana.
3: Sí, hoy gracias a Dios.
0: ¿Cuántos años tiene su hija, hermana?
3: No le sabría decir porque
0: no sabe cuántos años tiene, ¿verdad? Pero yo damos, ¿verdad?, las gracias a Dios primeramente por sanar y curar a todas las personas. Ese es mi sistema, curar las personas, no aliviarlas, ¿verdad? Así es, hermana. Usted, ¿verdad?, es una persona de ¿cuántos años?
3: Yo tengo 48.
0: 48 años, usted le da las gracias, ¿verdad? Entonces, este día, ¿verdad?, le da las gracias a Dios por sanarle.
3: Sí, por sanarle.
0: Ah, qué bueno. No deje de escuchar este programa, Viento de Cambio, para una vida saludable. La maestra Alba Luz y el doctor Noé, profesionales en la medicina natural. Doctor Noé, aquí estamos, estaba preguntando una señora diciendo que usted le había dado una receta y que quería volverla a agarrar.
1: Así es, queridos hermanos, hermanitos oyentes, usted que llama a nuestros números de teléfono, usted que dice, la maestra Alba Luz me regaló una recetita muy buena, el maestro Noé me regaló una receta muy buena, pues le quiero decir, querido hermano, hermanita que me está escuchando en este momento, a veces tenemos la medicina ahí en la serranía, en el cerro, ahí en la propiedad, pero no nos damos cuenta. Y el que no sabe es como el que no mira, querido hermano. Por eso usted tiene que buscar a los maestros de la sabiduría. La maestra Alba Luz y su servidor, el maestro Noé, más de 50,000 plantas, mezclando una con la otra para poderle entregar a usted el tratamiento que me le va a curar esa enfermedad que usted viene padeciendo. El tratamiento que me le va a curar esas verrugas que usted viene sufriendo. El tratamiento que me le va a curar esas hemorroides que ya días me lo vienen agotando. El tratamiento que me le va a curar, querido hermano. El tratamiento que me le va a curar esa enfermedad que ya días me lo está agobiando. 15 años de estar en esta misma dirección, 15 años de estarle ayudando, 15 años de estar salvando vidas, 15 años. Me siento feliz, me siento contento, primeramente con Dios Todopoderoso, porque Él es el que me tiene aquí en cabina de radio para poderle ayudar, para poderle brindar mi sabiduría a usted que necesita de un tratamiento, ya que traemos tratamientos de Belmopan Belice, traemos tratamientos de la China, de la India, traemos tratamientos, querido hermano, de Brasil, de Colombia. Traemos tratamientos de la selva amazónica del Perú. Traemos tratamientos de la selva, querido hermano, de aquí de la biósfera del río Plátano. Traemos tratamientos de México, productos esotéricos. Tenemos bastantes tratamientos para poderle ayudar a usted, para que usted se cure, para que usted se libere, querido hermano. Queridos hermanos, nuestro tiempo ya se nos ha terminado. Va a ser hasta otro programa más. Vientos de Cambio para una vida saludable. 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Hasta pronto y que Dios nos bendiga a todos, porque todos lo necesitamos. Bye, bye.
0: Así es, queridos hermanos, que Dios me lo guarde, que Dios me lo cuide, y será hasta otro programa que estaré con ustedes, si el Señor así me lo permite. No le digo adiós, no, que hasta pronto.
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4: Es la hora 5:20.

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1: Es la hora 5, 25 minutos.
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0: Buenos días. Muy buenos días. Les saludamos en este día lunes 6 de julio del 2026. Estamos listos y preparados para iniciar una semana más de labores en estas casas de radio. Estamos listos y preparados para iniciar nuestras labores en este día. Gracias a usted por quedarse escuchándonos. Gracias a ustedes por estar con nosotros esta mañana, después de haber escuchado La Ranchera de Estéreo Porvenir y Talanga Estéreo. A eso de las 4:45 que nos hemos conectado, 3:45, perdón, 3:45 que nos hemos conectado a Estéreo Porvenir. Nosotros, luego vinieron los programas de medicina alternativa, medicina natural, el Porvenir Estéreo y Sabi Estéreo. Están terminando los programas del señor Enrique Garza. 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También salida a río abajo, allá en la ciudad de Guaymaca. 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También está la silla roja. Doña Lucina Zambrano, dice doña Lucina Zambrano, que no tenemos audio, que no tenemos audio, dice doña Lucina Zambrano. Vamos a corregir esto. Por acá, doña Lucina, ahí lo tenemos ya el audio, para que usted escuche el noticiero a través de Facebook Live. Gracias a doña Lucina Zambrano, ya lo hemos corregido. Hay preocupación en la capital de la República porque no llueve y los niveles de las represas están bien abajo. Mientras tanto, imprudencia en las carreteras. Ayer otra tragedia más en las carreteras. En el departamento de Lloro, un fuerte accidente entre un bus, un pick-up y el conductor de una motocicleta. Han dejado 4 personas muertas, incluyendo a una menor de 5 años. Así es que se siguen dando más muertes en las carreteras. Y es que ayer que veníamos nosotros, gracias doña Lucina por estar pendiente del noticiero a través de Facebook Live. Hay que darle compartir a la transmisión para que más amigos se unan a esta transmisión de Facebook Live. Les decía que ayer que veníamos de la ciudad de Guaymaca, como a eso de las 4 de la tarde, hemos visto cómo conductores abusan de la velocidad. Y eso fue lo que pasó en el departamento de Lloro con el conductor de este autobús que primero le pega a un conductor de un pick-up, luego se lleva de encuentro a un motociclista y más adelante él se va a dar vuelta con un relajo de pasajeros. En Honduras no hay carreteras de alta velocidad. Uno las convierte en altas velocidades. Uno convierte o toma esas grandes velocidades que son una amenaza para los demás conductores que manejan al pendiente de lo que puede pasar. Ayer veíamos también en un video que circula en redes sociales a otro irresponsable que se salió de su carril, pegó en un camioncito y también se fue a Hondonada. No sé qué puede hacer la policía para con todos estos irresponsables. No sé qué puede hacer. No sé qué puede hacer la policía para controlar a todo este montón de irresponsables que ponen en riesgo la vida de las demás personas. Mientras tanto, amenazas, amor y necesidad, el nuevo gancho del narco para atrapar a mujeres. Pero si usted sabe que le están ofreciendo un negocio ilícito, no se meta, porque va a ir a parar al mamo tarde o temprano. Vamos a ir al breve recorrido, a un resumen de notas internacionales esta mañana. Vamos a un resumen de notas nacionales, gracias al patrocinio de Variedades Chena, donde comprar si vale la pena. 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
0: A las 5 de la mañana, 40 minutos, y empieza el lloriqueo en Lima, Perú. El ex candidato izquierdista Roberto Sánchez, que perdió la segunda vuelta de las elecciones presidenciales del Perú frente a la derechista Keiko Fujimori, consideró ilegítima a su rival y anunció que liderará un frente patriótico para recuperar la democracia en el país andino. A llorar a la Dalia. Estos son los que siempre están queriendo joder en el país, y por eso no avanzan estos países.
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0: A las 5 de la mañana, 5 de la mañana, 43 minutos. Y desde Bogotá, Colombia, el presidente de Colombia, Gustavo Petro, anunció ayer domingo que anticipará su salida del poder el 20 de julio y no lo hará como lo es habitual durante la posesión de ultraderecha, del ultraderechista Abelardo de la Espirela. 5 de la mañana, 5 de la mañana, 43 minutos.
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0: 5 de la mañana, 5 de la mañana, 43 minutos. Usted escucha el noticiero de mayor cobertura, de mayor audiencia y mayor credibilidad, pero sobre todo mayor responsabilidad. El primer ministro israelí Benjamín Netanyahu defendió este domingo la consolidación de un Jerusalén que ya no está dividido, y afirmó que su desarrollo forma parte de la protección de la ciudad bajo soberanía israelí, en una declaración realizada durante el acto de colocación de la primera piedra del Centro de Patrimonio de Atorop en Jerusalén, al este territorio ocupado por Israel desde 1967. 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A las 5 de la mañana, 5 de la mañana, 46 minutos, y desde Cuba, hasta un 72% Cuba estará sin corriente a la vez este domingo, en un nuevo récord. Un nuevo récord de apagones se prevé este domingo, se preveía este domingo en Cuba, el segundo en esta semana cuando el mayor corte eléctrico de la jornada dejó un 72% de la isla a la vez sin corriente en el horario de máxima demanda, según los datos de la compañía estatal Unión Eléctrica, elaborados por la agencia de prensa EFE. A las 5 de la mañana, pasados 47 minutos. 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A las 5 de la mañana, 47 minutos, 11 días después del doble terremoto que sacudió Venezuela. Las labores se concentran este domingo en la remoción de escombros en los edificios colapsados en la Guaira, al norte de Venezuela, el estado más golpeado por el desastre, mientras las operaciones de búsqueda y rescate disminuyen a medida que pasan que pasan los días. 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El presidente de Estados Unidos celebró este sábado los 250 años de independencia de Estados Unidos con un discurso ante la audiencia compuesta en la mayoría por sus seguidores en la emblemática explanada nacional de Washington, que tuvo que ser evacuada de forma temporal debido al mal tiempo. 5 de la mañana, 50 minutos, y esta mañana los invitamos para que vayan a SP7 Repuestos. 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

Papa León XIV recordó este domingo a las víctimas del terremoto de Venezuela y aseguró que reza por el pueblo venezolano en este momento tan débil. Tras el rezo del Ángelus Dominicano, recuerdo siempre en mis oraciones a las víctimas del terremoto y a todo el pueblo venezolano que el Señor le sostenga en este momento tan difícil, dijo León XIV en español después de saludar a un grupo del coro de la Universidad de Métrica de Venezuela desde la ventana del Palacio Apostólico del Vaticano. Es que no solo se trata de rezar y pedirle a Dios. Yo estoy muy de acuerdo con que hay que orar por el pueblo de Venezuela, pero también hay que mandar víveres, hay que mandar ropa, hay que mandar lo demás. La gente se está muriendo de hambre. La gente se está muriendo de hambre en el Vaticano, allá en Venezuela. La crisis en Venezuela es peor después de los terremotos. Pero es que no solo se trata de rezar y pedirle a Dios esto, pedirle rezar y pedirle a Dios tantas cosas. Es meterse la mano a la bolsa para poder mandar poco de víveres para el pueblo venezolano. 6 de la mañana, 54 minutos, 5 de la mañana, 54 minutos, vamos a ir a finalizar el campo de las notas internacionales gracias al patrocinio de Gama Agrocomercial. 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Gama Agrocomercial. 5 de la mañana, pasado ya 54 minutos, el presidente de Ucrania, Volodymyr Zelensky, considera que existe una posibilidad real de poner fin a la guerra rusa y que para ello la determinación de Estados Unidos es decisiva, por lo que se abordará con el presidente Donald Trump en la cumbre de la OTAN en Ankara, de un eventual renovado intento de mediación de Washington. A las 5 de la mañana, pasados 55 minutos, han bajado los combustibles, han bajado los combustibles esta mañana. Dentro de poco bajarán los combustibles, pero hay preocupación en los dueños de comercio del norte de Francisco Morazán, cara de un eventual renovado intento de mediación de Washington. A las 5 de la mañana, pasados 55 minutos, han bajado los combustibles esta mañana.

0: por apagones de energía.
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0: Seis de la mañana, pasados 3 minutos, 6 de la mañana, con 3 minutos, vamos a ir al campo de las noticias, noticias nacionales. Vamos al campo de las notas nacionales, donde hay preocupación. No solo en las autoridades capitalinas, no ha llovido lo suficiente, no ha llovido no ha llovido lo suficiente en la capital de la República para que se llenen las represas. Sin duda que si no llueve en el país, muchos municipios también del interior del país nos veremos con serios problemas. ¿Por qué? Porque al final y al cabo, las pocas fuentes se van a ir secando. Esperemos, como dice un mensaje por acá, dice: buenos días, don José, hoy le toca que le den agua al barrio El Centro. Esperamos que no nos vayan a fallar. Mensajes como estos son los que a diario recibo yo, una gran cantidad de mensajes, pero lamentablemente, repito, esto hay preocupación. Este año, este fenómeno del Niño ha sido bastante fuerte. Ha sido, pero bastante fuerte, y se espera que por lo menos a finales de julio y agosto pueda llover un poco más. Vamos a iniciar el campo de las noticias nacionales. Y luego vamos a Agroveterinaria Saldívar primero y después vamos a notas nacionales.

0: 6 de la mañana. 6 de la mañana, pasados 9 minutos, imprudencia en las carreteras. Ayer se dio otro accidente aquí, ¿verdad, Jimmy? Entre Cantarranas y Bello Oriente, ahí nomás. Ahí nomás, pero es que caminan como locos, Jimmy. ¿Por qué se dan vueltas en los parejos, pues? Así es, por no joderla, la muchacha se dio vuelta ese muchacho, jodió el carro, ahí aparece con las cuatro llantas para arriba. Y también la imprudencia que se ha dado en el departamento de Lloro. Porque simple y sencillamente, allá igual, el bus le pegó al pick-up primero y lo tira, el pick-up pega en un poste de energía eléctrica, luego se lleva a un conductor de una motocicleta y luego se va a dar vuelta a él, cargado de pasajeros. ¿Qué es eso? Imprudencia. Y me parece que en este accidente, de aquí de esta carretera que va hacia Cantarrana, ahí por la Bello Oriente, es imprudencia también del, no sé de quién, si del conductor de la motocicleta o del conductor del vehículo. La motocicleta. Eso está como aquella mujer que tiene a don Biblio allá acostado en una cama. El hombre era productivo. Hasta que esa mujer lo golpeó con esa motocicleta. Eso fue lo que le pasó a este muchacho de este vehículo por no querer levantar a esa muchacha de esa motocicleta. Él jodió su vehículo. Pero bueno, así está la cosa. Vamos a ir don Jimmy Walter López a... 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Después vamos a ir con esa nota. Mire, no, ahí está la nota del accidente. En la esquina está. Me parece que por ahí lo vi. Por ahí vi la nota del accidente de Lloro ayer. Y si no, vamos a ir con esa nota de... Por ahí debe estar esa nota de ese accidente de Lloro. 4 personas muertas. 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Renta Car Talanga le espera. 6 de la mañana, pasados 13 minutos, don Jimmy Walter López, vamos con ustedes para conocer los precios de los combustibles, primeramente, porque han bajado los combustibles esta semana. Buenos días.
1: Buenos días, don José, buenos días a todos los oyentes del Noticiero Noticias y Comentarios. Gusto y placer saludarles una vez más a través de este subnoticiero. Saludando a todas las personas a donde baña la frecuencia de estas estaciones de radio. Ahí les saludamos muy especialmente en esta mañana, deseándole lo mejor, ¿verdad? Saludamos a la gente allá en la zona de Guaymaca, la gente en la zona del Porvenir, a los compañeros en las diferentes estaciones. Les damos esa cordial bienvenida, por supuesto, a toda nuestra gente en el municipio de Talanga. Bienvenidos a una edición más de su noticiero Noticias y Comentarios. Siempre agradecidos con Dios por un día más que nos permite poder estar acá nuevamente. Gracias a Dios por este nuevo día, por este nuevo inicio de semana, como dicen los amigos, las amigas ahí a través del Facebook, don José. Lucinda Zambrano, hola, buenos días, saludos. Bueno, ya arreglaron eso, va, don José. También Dori Galindo, hola, buenos días, feliz inicio de semana, bendiciones. Y también Ondina Rodríguez dice, buenos días, muchos éxitos. Igual para ustedes, ¿verdad? Bendiciones y muchos éxitos en este inicio de semana. Les deseamos desde el noticiero Noticias y Comentarios, don José.
0: Bueno, hoy han amanecido llorando un montón de hondureños,
2: y mexicanos.
0: ¿Y a mí qué me importan? ¿Qué me importa si gana México, pierde México, si pierde Estados Unidos, gana Estados Unidos? Yo siempre tengo que venir al noticiero, pues. Se fue. Ayer en la tarde me llamaba un amigo que no voy a dar su nombre.
1: Preocupado
0: porque había perdido Brasil.
1: Eliminaron a Brasil, dice.
0: Preocupado porque había perdido Brasil. ¿Y a mí qué me importa, Lel? ¿Qué me importa que pierda Brasil? ¿Que gane México? ¿Que gane Estados Unidos? Que venga Argentina aquí, que... ¿Cómo se llama el equipo de Ronaldo?
1: Portugal. Que juega hoy.
0: ¿Cómo se llama el equipo que juega ese tal... un negro, negrito? Ay, ¿qué me importa a mí? ¿Qué le importa a usted si perdió México, si ganó Brasil, si perdió Brasil? ¿Y a mí qué me importa, pues? Cuando los problemas en el país cada día nos agobian. Los problemas en el país, lo que no llueve, tiene preocupados a todas las autoridades alrededor del país. ¿Para qué ver que 22 cabrones andan detrás de una pelota? Que cada patada que le pegan a esa pelota gana lo que gana en un mes usted, don Jimmy.
1: En todo el año.
0: ¿Y a mí qué me importa quién puta sea el campeón mundial de fútbol? Cuando en el país no tenemos medicamentos, cuando en el país las calles están destartaladas, pero hay un montón de pendejos hoy hondureños que andan llorando por México y Brasil, pélenme el raite, como dijo aquel que ya no está con nosotros.
1: Es que ahí va dependiendo de cada quien, porque fíjate que hay gente, don José, que por este tipo de partidos del Mundial pierden hasta los trabajos.
0: ¿Por qué?
1: Por estar pendientes del Mundial. Por eso le digo, cada quien, pues cada loco con su tema, porque hay gente que, por ejemplo, esa papada de la Champions, hay gente que está pendiente de eso. ¿Me entiendes?
0: Es muy amante del fútbol.
1: Pero ya perder de trabajar, ¿va?
0: No, yo voy a perder de trabajar cuando ya no pueda trabajar. 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Vamos con los precios de los combustibles, porque bajaron los combustibles.
1: Así es, don José, han bajado levemente, va, pero van para abajo. Porque a la super solamente le están bajando 91 centavos, don José. No, 91 centavos y 60 centavos a la regular. Oiga bien, 60 centavos a la regular. Al diésel le están bajando 2 lempiras con 47 centavos. Que es al que más le subían y es al que más le están bajando, ¿va? Pero la gente se pregunta, don José, ¿por qué así como cuando le subían 9 lempiras de un solo? ¿Por qué no le bajan 9 lempiras de un solo? Si Galán le subían 9 lempiras. A este querosén es el que más le están bajando, porque le están bajando 3 lempiras con 13 centavos. Sí. También al gas vehicular 84 centavos. Esos son los precios que, o sea, las rebajas que se le están haciendo. Es mínima, ¿verdad? Es una papada lo que le están bajando, pero de igual forma, ¿va?
0: Son los precios, sí, para la presente semana.
1: Así es, ¿verdad? Así que le están bajando a los combustibles y pues, a ver. Como dijo aquel, ¿verdad? ¿Dónde vamos a parar con esta situación? Porque bueno, acá estaban tocando un tema ahorita, don José, de que en 4 semanas consecutivas, va con esta, que le han bajado a los combustibles, los precios de lo demás no bajan. El transporte se quedó allí, la canasta básica se quedó allí. Y ese es el problema que tiene Honduras, va, que cuando el combustible sube, le suben a todo. Pero cuando el combustible baja, no le bajan a lo que...
0: Bueno, qué lástima, va.
1: Sí, que así es en Honduras.
0: Deberían de ir a la par, va. Sí. Los combustibles y a los productos que le subieron que les vuelvan a bajar ahora.
1: Así es.
0: Pero bueno, lo que pasa es que nosotros tenemos una oficina encargada del comercio por la chinga. 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
1: Dice esta nota que suben a 4 la cifra de muertos por fatal accidente de bus en Lloro. La cifra de víctimas mortales por fatal accidente de tránsito ocurrido ayer domingo en el municipio de Morazán, departamento de Lloro, aumentó a 4, mientras que al menos 19 resultaron heridas, y según información preliminar de las autoridades. Entre los fallecidos se encuentra el motociclista, que también se vio involucrado en el aparatoso percance vial protagonizado por una unidad de transporte público y otros vehículos. Asimismo, las autoridades informaron que uno de los conductores involucrados permanece en estado crítico debido a la gravedad de las lesiones sufridas durante el accidente.
0: Bueno, y es que, mire, que este supuestamente es el bus el que se lleva de encuentro un pick-up, ¿ah?
1: Sí, correcto.
0: Un pick-up lo saca de la línea y lo pega en un poste. Ese conductor muere en una clínica privada. Luego levanta al motociclista y lo deja tirado en la orilla de la calle. Y él se va a accidentar como a 30, 40 metros de ahí, lleno de personas que iban en el bus. ¿Qué es eso? Imprudencia. ¿Qué es eso? Imprudencia. Usted conduzca tranquilo. Usted conduzca tranquilo o tranquila. El lugar donde usted va no se va a mover de ahí. Mire, don Jimmy, despido de coger con 27 años de servicio. Genera protesta de par de familia en el Instituto Modesto Rojas Alvarado, allá en el Distrito Central. Aquí han hecho barrida también, ¿verdad?
1: Sí.
0: Aquí han hecho barrida. Se fueron los del 911.
1: Despidieron a un conserje que tenía 27 años de servicio.
0: Y en otros lados también han estado haciendo barrida empleados que no pertenecen al Partido Nacional. 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
1: Dice otra nota, don José, siempre relacionada con el accidente en el Progreso Lloro. No sé si usted miró este video, don José. A este lo grabaron. Justamente una persona que iba detrás de él lo iba grabando porque iba, según la nota, se iba zigzagueando por toda la calle porque iba bien a maceta, ¿va? Como dicen popularmente, y se estrelló contra... en un costado del camión, no pegó de frente. Sí. Dice, captan accidente presuntamente provocado por conductor ebrio en el Progreso. Dice un video captado por cámaras de seguridad, y no, no fue cámaras de seguridad, fue una persona que iba detrás de él grabando. Bueno, los carros ahora traen cámaras, ¿va? En el momento exacto de un accidente de tránsito ocurrido en la aldea Las Minas, municipio del Progreso, departamento de Lloro. De acuerdo con la información preliminar, el percance habría sido provocado por un conductor que presuntamente manejaba bajo los efectos del alcohol, aunque serán las autoridades competentes las encargadas de determinar las causas exactas del hecho. Las imágenes muestran el instante en que se produce el accidente, generando momentos de tensión entre las personas que se encontraban en la cercanía del lugar, ¿va? Bueno. Lo iban grabando y el que lo va grabando va narrando, diciendo, va, miren, este va a provocar un accidente. Dice, miren,
0: y que más adelante,
1: y más adelante
0: en un costado con un
1: camión. Sí, con un camión. Y pues por fortuna él no pegó de frente, porque si pega de frente hasta ahí nomás hubiera llegado, ¿va?
0: Así es. Seguimos en el campo de las noticias nacionales. Vamos, don Jimmy Walter López. 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
0: Mire lo que dice Lizeth Medina esta mañana. Y no sé hasta dónde sea cierto, porque como las redes sociales es hasta desinformación muchas veces. Estamos fritos, dice Lizeth Medina. Los hondureños, con presidentes que un escolar se lo lleva entre los pies. Mel no se sabe el Padre Nuestro. Y Azura no se sabe el himno nacional. Santísimo. ¿Será cierto que el presidente Azura no se sabe el himno nacional?
1: Ya se le olvidaría.
0: Ya se le olvidó.
1: Imagínate cuántos se lo enseñaron en el colegio. Para los años que tiene.
0: Sí.
1: Ya le olvidó la letra del himno nacional, man.
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0: De las 6 de la mañana, pasados 29 minutos, don Jimmy.
1: Dice, delegación de Honduras realiza intercambio de mejores prácticas del sector empresarial en Israel. Imagínese cuántos andan allá en esta delegación, va. ¿Cuántas personas andan, le digo yo? Y todo esto, cada vez que hay un gobierno, esto siempre lo critican, porque ellos criticaban al gobierno saliente y ellos pues también tienen que hacer esto, va, para poder hacer algunos enlaces con otros países. Dice, la delegación hondureña integrada por líderes del sector privado se encuentran en Israel realizando un importante intercambio de mejoras prácticas empresariales. La delegación está conformada por Anabel Gallardo, presidente del Consejo Hondureño de la Empresa Privada, Gustavo Solórzano, comisionado propietario de la Comisión Nacional de Bancos y Seguros, secretario de Desarrollo Económico, y Eddie Ordóñez y Epaminondas Marinakis, actual ministro asesor de promoción de inversiones acá en Honduras. Oiga bien, están en Israel, uh-huh, a ver qué consiguen, va, pero esto es para la empresa privada. No, porque esto es para empresa privada, ¿va?
0: Así es. 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
1: Dice otra de las notas que amenazas, amor y necesidad, el nuevo gancho del narco para mujeres. El narcotráfico en Honduras está cambiando de rostro. Ya no solo buscan hombres armados para custodiar rutas o mover cargamentos. Ahora, según una alerta emitida por el Observatorio de la Violencia en la Universidad Nacional Autónoma de Honduras, las mujeres se han convertido en un blanco cada vez más frecuente del reclutamiento para transportar sustancias ilícitas. Muchas veces una relación sentimental, una amenaza velada o una necesidad económica apremiantemente termina siendo la puerta de entrada hacia el crimen organizado. La advertencia, según explicó la coordinadora del observatorio, Migdonia Ayesta, apunta hacia una transformación silenciosa que se está gestando dentro de las estructuras criminales del país, don José.
0: Bueno, pero es que...
1: ¿Por necesidad, por amor o por amenaza?
0: Si usted le ofrecen un negocio ilícito, no lo haga, no lo acepte, porque va a ir a parar al mamo. Va a ir a parar al mamo, pues.
1: Pero aquí dice los tres factores, ¿verdad? Amenaza.
0: Sí, independientemente, oígame, don Jimmy, ¿cómo no va a saber una mujer que el que su marido le ofrezca llevar un paquete con droga, la está mandando a la cárcel directamente.
1: Así es, pero.
0: O que alguien le diga, mira, ayúdame a transportar este paquete de un lado a otro. Lo está mandando a la cárcel, hombre. Así de sencillo. Como decía aquel que ya no está con nosotros, prefiero llevarme los frijolitos tranquilos a la boca y no poner en riesgo mi libertad. Porque como por el amor. Por amor, ¿y qué más dice ahí?
1: Amenaza, amor y necesidad. Hay gente que por necesidad se mete.
0: Usted no puede amenazar a su mujer para que haga algo ilícito. Usted no la puede amenazar. ¿Por qué? Porque la está mandando a la cárcel. A la cárcel. 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
1: 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Dice por acá la otra nota que endurecen con combate femicidios hasta 60 años de cárcel para agresores. Eso sí está bien, va. Que la persona que le quite la vida a una mujer, don José.
0: Ese odio deberá ir al mamo.
1: Que le puedan aplicar hasta 60 años de cárcel. Dice la reforma del Código Penal orientada a fortalecer el combate contra el femicidio en Honduras, endureciendo las penas y creando los órganos jurisdiccionales especializados integrados por las juezas mujeres, entraron en vigencia al ser publicado en el Diario Oficial La Gaceta, al correspondiente decreto aprobado por el Congreso Nacional. Con la publicación en La Gaceta número 37-181 del martes 30 de junio serán una realidad los nuevos juzgados especializados para el conocimiento y juzgamiento del delito de femicidio, delitos conexos y otras formas de violencia contra la mujer, ¿va?
0: Bueno.
1: Pero 60 años ahora.
0: Qué bueno. Para que no vuelvan a dejar salir. Quien le pega a una mujer es paso que la va a matar más adelante.
1: Así es, man.
0: Pero bueno. Si usted está en este ilícito, no lo haga, porque lo pueden mandar su par de años también al presidio. 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
1: Dice otra nota por acá, don José, que se incrementan los ataques de serpientes. Esto ha estado pasando en Honduras, porque la más famosa, don José, ha sido en Honduras la Barba María y la Cascabel, ¿va? Uh-huh. Esas son las bueno, hay tres serpientes peligrosas, ¿va? La Barba María, la Cascabel y el Coral, que le llaman. Uh-huh. Son tres serpientes venenosas en Honduras, pero estas serpientes atacan cuando se ven pues acorraladas, ¿va? Dice que durante este 2026 el Departamento de Epidemiología del Hospital Escuela registra la atención de 63 hondureños por mordeduras de serpientes en distintos puntos del país. Después de bañarse en el río, dice, caminaba en medio de un matorral de regreso a casa y de pronto sintió un piquetazo. Era la mordida de un cascabel que se enganchó en la pierna de Milton Hernández. Tras la mordedura de la peligrosa serpiente, fue trasladado de inmediato al hospital escuela, donde se neutralizó el efecto del veneno mediante la aplicación del suero antifético. Dice antiofidético y otros medicamentos. La mayoría de los pacientes vienen de los departamentos de Francisco Morazán, El Paraíso, Olancho, Intibucá, Comayagua, Cortés, Coloncho, Luteca y tres más, ¿va? Pues estos son donde trabajan en las zonas cafetaleras. La gente que trabaja en las montañas es donde hay de estos.
0: Así es, pero bueno, en los últimos días se han incrementado
1: las
0: culebras, como dice usted, don Jimmy, esperando que tengan más cuidado con la misma. Vamos a ir a una pausa comercial. Al retorno vamos a tratar de ver si el cuerpo de bomberos tiene el informe de este fin de semana. Buenos días, don José. El viernes hubieron despidos de educación aquí en Talanga. Los despidos los entregaron en el Brazabola, pero no a maestros, sino que a la gente que trabaja en servicio social. Buenos días, don José. Aguaceros acá en Guayape. Pero en Guayape.
1: Es que aquí llovió, don José, ayer por la tarde.
0: Sí, pero no fue la gran cosa.
1: Llovió más o menos, porque llovió desde las 5 de la tarde hasta como a las 9 de la noche, pero una brisa, ¿va? Una lluvia.
0: Sí,
1: y esto es debido a una vaguada tropical que hay, ¿va? Porque el invierno no es que no ha habido temporada este año.
0: No
1: ha habido temporada este año. Y hay preocupación por parte del sector agricultor, ¿va? Por esta situación.
0: Así es.
1: Porque acuérdense que yo estoy en una agropecuaria y la gente siempre se queja, ¿va? Y ahí se ve la temporada, don José. Ahí se siente la temporada y se siente el bajón.
0: Así es. Bueno, vamos a la pausa comercial, don Jimmy, y luego vamos a retornar con más noticias y comentarios.

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0: A las 5, 6 de la mañana, 6 de la mañana, 46 minutos. Buenos días, primo. Aquí los estamos bañando. ¿Qué es lo que quieres decir, primo? Buenos días, primo. Aquí los estamos pagando bombazo, dice, de agua. Sepa, jura lo que quiere decir el primo. Mándamelo más descrito, primo. ¿Está lloviendo en ese lugar donde vos vivís o qué onda? Y mandame el lugar donde viven, pues. Dice, buenos días, don José. Ayer se fue Brasil y México, hoy se va Argentina. ¿A mí qué me importa? ¿Qué me importa a mí? ¿Quién se vaya, quién venga? Total, al final y al cabo, usted tiene que echar riata, compa, para que pueda comer. ¿Ah? Para que pueda comer. Usted viva su mundial o viva sus equipos, allá lo interno, pero... ¿Y a mí qué me importa quién gane el mundial? ¿Ah? Si se fue a Brasil, se fue a México, se fueron a la mierda, pues. Y hoy se va, que se vaya a Argentina, que se vaya a Argentina, pues, y a la mierda, pues. Lo que pasa es que aquí no tenemos ni para llevarnos el bocadito a la boca. Y voy a vivir yo de un montón de pendejos. Como dice don Jimmy, ganan lo que yo gano al año. Joda. Mientras tanto, vamos a la nota policial judicial. Un juzgado de letras emitió auto de formal procesamiento en contra de Angie Yariela Mejía Interiano, ocupada o acusada del delito de tráfico de drogas, agravado en perjuicio de la salud pública del estado de Honduras, luego de ser detenida junto a otra persona durante un operativo policial realizado en la zona sur del país. Por su parte, Gloria Rita Interiano Melgar, de 51 años, originaria de San Antonio Copán y residente en la capital, madre de la imputada, resultó favorecida con un sobreseimiento provisional mientras las autoridades continúan con las investigaciones correspondientes para determinar su nivel de participación en los hechos. A esta muchacha la mandaron al mamo por transportar 154 paquetes de cocaína. Es lo que le digo. Si alguien le ofrece a usted, mira, llévame este paquete de aquí a allá y de allá para acá, que no. Esos son negocios ilícitos. Bien está el Papa en Roma, aunque no coma. Bien está el Papa en Roma, aunque no eche riata, para llevarse el bocadito a la boca. A usted, cuando le ofrezcan ese tipo de negocio, no lo haga. Es que es bonito que le digan, mira, te voy a dar tanto, pero llévame esto, pelame el raite. Peligroso eso. Vamos a la pausa comercial y retornamos con el informe del cuerpo de bomberos de esta ciudad de Talanga. Luego estaremos con Cubas allá en la ciudad de Guaymaca.
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5: A las 6 de la mañana con 56 minutos, vamos al cuerpo de bomberos de esta ciudad de Talanga, que nos brinden y nos ayuden con el informe de atenciones el fin de semana. El fin de semana, el cuerpo de bomberos de la ciudad de Talanga ha tenido muchas atenciones. Está el bombero Enríquez con nosotros para que nos brinde el informe. Enrique, buenos días.
7: Muy buenos días, don José, buenos días a todas las personas que lo están escuchando a través de esta radio. El fin de semana ha sido un fin de semana con bastantes incidencias. Tenemos que el día viernes se desplazó una unidad contra incendio, ya que había recibido un reporte que en la aldea de Locotal de este municipio estaba ocurriendo un incendio forestal. Desplazando dicha unidad a la zona, pero al llegar al lugar no se encontró lo reportado, por lo que se tomó como una falsa alarma.
5: Óyame, pero esta gente es irresponsable, Enrique. Ir hasta Locotal a hacer nada, deberían de tomarle el número y denunciarlo.
7: Sí, bueno, este tipo de situaciones a veces le hace saber a las personas, y una unidad contra incendio, ya que había recibido un reporte que en la aldea de Locotal de este municipio estaba ocurriendo un incendio forestal, desplazando dicha unidad a la zona, pero al llegar al lugar no se encontró reportado, por lo que se tomó como una falsa alarma.
0: Óyame, pero esta gente es irresponsable, Enrique, ir a

0: confirma la llamada para ver si se trata de una falsa alarma o no, pero por medio de un teléfono a veces es bien difícil constatar si es verdadera o no, ¿verdad? Bueno, ya hasta estando en el lugar se corrobora si la llamada es real o no, ¿verdad? Pero más que todo se tiene que haber conciencia con la población que cada salida incluye un gasto, sí, y un riesgo para las personas que van la misma.
1: Así es.
0: El mismo día viernes, ya en horas de la tarde, también se desplazó una unidad contra el incendio con personal asignado con destino al municipio de Cedro, exactamente en la entrada a dicha ciudad, cercanías del Instituto Gubernamental Alma Latina, ya que se lo reportó que en este sector también estaba ocurriendo un incendio forestal que avanzaba rápidamente y con llamas altas, cual ponía en riesgo de propagarse a lugares aledaños. Al arribar a la zona se verificó que lo reportado, procediendo a laborar utilizando herramientas manuales como matafuegos, rastrillos forestales, logrando liquidar el incendio en su totalidad luego de aproximadamente 2 horas de trabajo, quemándose aquí en esta zona una área aproximada de 8 hectáreas de bosque y maleza. También el mismo día viernes se atendió un reporte sobre un accidente en motocicleta tipo despiste ocurrido en el kilómetro 47 de la carretera que conduce de Tegucigalpa al departamento de Olancho, en donde se encontró a una persona de sexo masculino tirado a la orilla del pavimento. Se le brindó atención prehospitalaria determinando que presentaba laceraciones y una posible dislocación del hombro izquierdo. Se le brindó atención hospitalaria en el lugar del accidente y posteriormente fue trasladado al hospital Escuela en Tegucigalpa para que recibiera asistencia médica. El día sábado 4 de julio se realizó un servicio de ambulancia con una paciente de 46 años de edad, residente en la aldea de Jalaca de esta ciudad de Talanga, la cual presentaba vómitos, dolor en el abdomen y dolor de cabeza, así como mareo y náusea. Según versión de los familiares, esta persona habría ingerido una sustancia tóxica tipo insecticida, lo que le ocasionó este diagnóstico. A nuestro personal le brindó los primeros auxilios aquí en la estación y posteriormente fue trasladada al hospital Escuela para que también recibiera atención médica especializada. El mismo día sábado también se dio respuesta a un reporte sobre una fuga de gas LP en un cilindro de 25 libras. Este incidente ocurrió en una vivienda ubicada en el barrio del centro de esta ciudad de Talanga, hasta donde se desplazó dicha unidad contra incendio con personal asignado. Al arribar a la zona, nuestro personal realizó una evaluación inicial del incidente para posteriormente extraer el cilindro hacia la calle, ahí trabajando para controlar la fuga de gas que presentaba en la válvula de dicho dispositivo, logrando controlarla, y posteriormente también se abrió lo que fueron las puertas y las ventanas de la vivienda para poder ventilar y extraer el gas que se encontraba confinado en el interior de dicha vivienda. Afortunadamente, en esta emergencia no se suscitaron ningún daño a personas, ¿verdad? Únicamente se le brindó también algunas recomendaciones del caso para evitar otro incidente, así como no manipular el cilindro en caso de una emergencia, sino que llamar a los números de a la institución de socorro, ¿verdad? Para que nosotros podamos atender la emergencia de una manera adecuada. También el día sábado se atendió a un paciente de sexo masculino de 21 años de edad, el cual sufrió un accidente laboral cuando se encontraba laborando, golpeándose con un objeto contuso la parte frontal de la cabeza a la altura de la frente, lo que le ocasionó una herida abierta en la zona. Se le realizó una limpieza y se le practicaron 5 puntos de sutura para poder cerrar la herida. También el mismo día sábado se atendió un incendio en Zacatera ocurrido en la aldea Buenavista, ahí en los predios de donde funcionaba la escuela agrícola y previo ahí también de la azucarera Tres Valles. donde nos

0: nuestro personal trabajó utilizando matafuegos, rastrillos forestales y una bomba mochila, logrando controlar y extinguir el incendio en su totalidad, quemándose ahí una área aproximada de 2 hectáreas de maleza. También el mismo día sábado se atendió un accidente en motocicleta ocurrido en la zona ahí de la cuesta de Palmira, donde un motociclista sufrió un percance. Él manifestó con un vehículo que iba circulando en dirección contraria, le golpeó lo que fue la pierna, ocasionándole ahí un posible esguince en el tobillo de la pierna derecha. Esta persona recibió atención prehospitalaria en el lugar de ahí del accidente y posteriormente fue trasladado hacia la clínica municipal, en donde fue recibido ahí por los médicos y recibió atención médica. También en horas de la noche se trasladó una paciente por enfermedad común, la cual se encontraba recibiendo atención médica en la clínica municipal y fue remitida al hospital de Escuela por complicación de enfermedad común. También este mismo día sábado, en horas de la noche, se atendió a un paciente que fue traído aquí a la estación de bomberos con procedencia del municipio de Cedro. Esta persona sufrió un accidente en cuatrimoto ahí en el casco urbano del municipio de Cedro. Al momento de que nuestro personal realizó una evaluación inicial, determinó que únicamente presentaba solo laceraciones en el rostro, así como herida interna en el labio superior e inferior de la boca. Una vez fue atendido por nosotros, también se trasladó a la clínica municipal, en donde recibió atención especializada. El día de ayer domingo se realizó un servicio de ambulancia en donde se trasladó a 2 pacientes, un paciente por enfermedad común trasladado a la sala de emergencia del Seguro Social y un paciente menor de edad, de 7 años específicamente, el cual habría sufrido un accidente tipo atropellamiento en la aldea del Tablón del municipio de Cedro, lo que le ocasionó un golpe interno en la región occipital de la cabeza, perdón, en la región temporal de la cabeza. Este paciente ya había recibido atención médica y fue remitido al hospital Escuela únicamente para que fuera evaluado por un especialista y realizar exámenes para y así descartar cualquier problema grave en la cabeza. También el día de ayer domingo se trasladó a una paciente de sexo femenino que venía con procedencia del municipio, de una aldea del municipio del Porvenir. Esta paciente en estado de gestación presentaba dolor de parto. Inicialmente fue evaluada por nuestro personal, chequeando y verificando ahí los signos vitales, y para trasladarla al Hospital Materno Infantil en Tegucigalpa. Con la novedad y que cuando ya la unidad iba ingresando al Hospital Escuela, la paciente ya dio a luz, por lo que nuestro personal procedió a realizar trabajos de labor y parto completo, logrando fulminar dicho trabajo sin ninguna complicación, naciendo lo que fue un bebé de sexo masculino en perfectas condiciones médicas. Al bebé se realizó todos los trabajos pertinentes y posteriormente fue entregado tanto el recién nacido como la madre a los médicos del hospital ahí, el materno infantil, para que fueran evaluados y recibieran atención médica también. Esto ha sido, don José, lo de mayor relevancia que hemos atendido durante este fin de semana.
1: Óigame, Enrique, sí que han tenido bastante labor ustedes, ¿va?
0: En efecto, sí ha sido un fin de semana bastante cargado de incidencias. ¿Sí? Siempre, ahorita, más que todo, le voy a conocer ahí lo de mayor relevancia, ya que hay otros servicios de ambulancia de menor relevancia que se han atendido, que esto debido a que los fines de semana siempre salen bastantes traslados, más que todo por enfermedad común.
1: Y, Enrique, dentro de lo positivo, está que esta mujer parió en la ambulancia del cuerpo bombero ya para llegar a Tegucigalpa.
0: Sí, fíjese que exactamente fue ya al interior del hospital, ahí del hospital materno infantil, la unidad iba aparcándose ahí en las afueras de la sala de emergencias de pediatría, cuando ya se tuvo que atender el parto ahí dentro de la unidad de ambulancia. Gracias a Dios todo salió bien, el bebé nació sin ninguna complicación, como les repito, nuestro personal lo evaluó, hizo todo el trabajo pertinente y él mismo le entregó a los médicos.
1: Pero qué irresponsabilidad, Enrique, de estas mujeres que van a parir, no se pueden ir un día antes para que no corran el riesgo. Enrique, ¿qué tal le toquen un carro particular, Enrique?
0: Sí, esta página inicialmente estaba siendo trasladada, como le repito, desde el municipio del Porvenir hasta aquí en la estación en un vehículo particular.
1: Imagínese.
0: Siempre es recomendable, ¿verdad?, que todo bebé nazca dentro de una sala de labor y parto. No es correcto que nazca dentro de una ambulancia, esto por alguna complicación o incluso por el nivel de...
1: Sí.
0: De descontaminación que hay en una sala de labor y parto es mayor, ¿verdad? En este caso esta fémina, ella manifestó, o los familiares manifestaron que había sido llevada al hospital San Felipe y ahí la habían revisado y la habían despachado porque no tenía tiempo todavía para dar a luz, y ya el día de ayer en horas de la mañana ya comenzó con dolores de parto y por eso estaba siendo trasladada inicialmente por sus familiares y traída aquí a la estación de bomberos.
1: Bueno, qué buena labor, Enríquez, la que han desarrollado este fin de semana. Esperamos que por favor a las mujeres parturientas estén más pendientes de que nazcan sus hijos, como dice usted, Enrique, en una sala de labor y parto. Enrique, le agradecemos a ustedes por habernos brindado un detallado informe de las labores que ha hecho el Cuerpo Bomberos este fin de semana. Gracias, Enrique.
0: Bueno, no, igual para nosotros es un gusto siempre que nos da la oportunidad para darle a conocer a la población el trabajo que realiza esta noble institución que está al servicio del pueblo las 24 horas del día. Cualquier caso de emergencia, siempre recomendarle a la población hacerlo a través de la línea del Sistema Nacional de Emergencia 911 o directamente al número de emergencia local aquí de la estación, que es el 9730-3243.
1: Bueno. Gracias, Enríquez.
0: Ok, a la orden.
1: Feliz día. Enrique, miembro del Cuerpo de Bomberos, ha estado con nosotros esta mañana brindándonos un detallado informe de las acciones que realmente vienen a hacer el Cuerpo de Bomberos. Vamos a ir a una pausa comercial. Y luego vamos a regresar. Y vamos a regresar con más noticias y comentarios. 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
0: Siete de la mañana. Pasado ya 17 minutos. Está llegando el agua al barrio El Centro. Por acá más temprano me decían o me preguntaban sobre el mismo tema. Pero bueno, ya hay, se les está dando agua a los abonados de la DEMAS en el barrio El Centro. Cada vez que viene el agua, es un serio problema el que tenemos nosotros, con una botancina de agua que hay, en toda esa calle principal. Es una verdadera lástima. ¿Cuánto cuesta traer un tambo de agua, o que a usted le llegue un tambo de agua a su casa para que usted lo desperdicie? Aquí, ¿qué importa los esfuerzos que haga el alcalde, o qué importa los esfuerzos que hagan los encargados del agua, cuando usted va a ver toda esa calle principal llena de agua? Usted es inconsciente. Porque no cuida el agua. En la capital de la República, si no llueve entre los meses de agosto y septiembre, van a tener serios problemas. Talanga los tiene en algunos barrios, pero son demasiados inconscientes. A aquellos que hoy le brindan el servicio y dejan que se bote el agua. Otros riegan el jardín, otros lavan sus carros, y es un solo desorden. Realmente deberíamos, y esta ha sido una lucha de este espacio de noticias que usted cuide el agua. Aquí no hay semana, que nosotros no hagamos hincapié en este tipo de situaciones. Realmente que es una verdadera lástima ver cómo se desperdicia el agua y usted no hace nada al respecto. Hablábamos la semana anterior con el alcalde municipal Rudy Manuel Vanegas, que se están pensando perforar otros pozos, pero yo le decía, ¿qué pasó con el proyecto Ocotal? ¿Qué pasó con el proyecto Ocotal? Ese proyecto de Ocotal, según según tengo entendido, fue aforado, pero que no se volvió a reunir el alcalde ni el vicealcalde con Rolando Hernández, que es el único técnico en aguas que tenemos que trabaja para la Manof. Rolando, sin duda que estamos pasando un verano bastante fuerte. Y ustedes han vuelto a ir a forar esa fuente de Ocotal. Rolando, buenos días.
2: Buenos días, estimado. ¿De cuál Ocotal, caballero? Hay varios.
0: No, del proyecto que hablamos la vez pasada, que habían andado con Meme, habían andado con el vicealcalde.
2: Ah, ya, ya. Sí, sí, disculpe, no sabía con quién estaba hablando, disculpe. Buenos días. Sí, pues, sí, se fue. Estamos hablando del río, ¿ah? Uyametepe.
0: Así es.
2: Sí, se volvió, ya está, bueno, según está esperando para meterle mano a ese proyecto, pero no he recibido ahorita alguna información de parte de la alcaldía. Estamos
0: ahora
2: pendientes en ese sentido.
0: Rolando, ustedes han vuelto estos días a verificar el caudal de ese río.
2: Sí, sí, mi amigo, quien mantiene el mismo, el que yo le mencionaba en aquel tiempo, que en este momento no me recuerdo, pero el río se aforó en el momento aquel, en pleno verano, en meses de estiaje, que son los que le dan a uno la pauta de que el proyecto sí es viable.
0: Pero usted personalmente no se ha reunido con el alcalde.
2: Hemos estado en reuniones con el vice, que es con el que hemos tenido el contacto para hacer ese proyecto. Con el vice hemos estado en contacto y pues estamos esperando para ver cuándo damos inicio al mismo.
0: Sí, porque yo preguntaba hace unos días al señor alcalde y él tiene sus dudas sobre esa fuente de Rolando.
2: ¿Cuáles son las dudas? Pues no tengo información sobre eso, estimado.
0: Bueno.
2: Mire, se hizo un perfil, yo elaboré un perfil, el cual creo que en aquel momento que usted me hizo una entrevista, yo le informaba de que tiene un caudal. Mire, después de que yo fui como a los dos días, llovió, y estaba el triple de lo que tenía. Entonces, en pleno verano, si menos, bueno, si me recuerdo un poco, creo que tenía 95 galones por minuto.
0: Así es.
2: Que es un buen, que es un buen caudal. Entonces, pues no sabría decirle por qué dice el alcalde que tiene dudas en el sentido de...
0: Con esa cantidad de galones, Rolando, se deja también correr agua hacia abajo para que la gente que haga uso de la misma no tenga ningún problema, Rolando Hernández?
2: No, no hay ningún problema, estimado. Recuérdese que siempre estamos queriendo cuidar el medio ambiente y no dejar pasar agua hacia abajo sería un problema, como usted mismo lo dice, para los que viven en la parte de abajo, para que la redundancia. Pero no hay ningún problema. Y máxime en el verano, pues va a pasar una cantidad de X, no lo traeríamos todo. Yo le daba un porcentaje de 95 galones por minuto, pero hay más de los 95 galones. Que le, sería ese excedente, sería el que pasaría hacia las comunidades o así. Porque recuerde que comunidades no tenemos abajo. Lo que más hay abajo son, podría ser gente que ocupa agua para aguar el ganado. Pero la ley es clara que prioridad es el consumo humano. La prioridad de las fuentes de agua es el servicio para las personas.
0: Bueno, sí, porque yo consultaba con eso, sobre eso, al alcalde municipal la semana anterior y me decía, yo tengo dudas sobre ese proyecto. No podemos empezar a levantar una cortina sabiendo que vamos a dañar aguas abajo a X o Y personas.
2: Sí, estimado, no sé por qué tiene ese criterio, porque no, cuando se hace un levantamiento topográfico, cuando se va a ver la perfectibilidad del proyecto, se toma en cuenta todos esos aspectos.
0: Bueno, habría que planificar una reunión entre ustedes, el vicealcalde Meme Vidaur, con el alcalde para despejarle todas esas dudas, mi buen amigo.
2: Totalmente de acuerdo, pues yo estoy disponible, solo de que ellos hagan la convocatoria, pues y podríamos hacerlo y para poder, como dice usted, evacuar algunas dudas que tengan, y como usted dice, pues la reunión sería lo más importante.
0: Sí, porque así se despejan este tipo de dudas y se le mete mano a lo más pronto posible a este proyecto.
2: Totalmente de acuerdo. Sería un beneficio que yo siempre lo he estado viendo muy importante para Talanga, pues. Con 95 galones por minuto ya tenemos unos tanques donde se pensaba o se piensa traer. La inversión ya no sería la gran cosa, pensando en el beneficio que se va a obtener del mismo.
0: Bueno, y de eso vamos a estar pendiente, mi amigo Rolando Hernández, técnico en aguas, que trabaja para la Manof y que ha dado estas recomendaciones que esperamos que nuestras autoridades las tomen y las pongan en marcha lo más pronto posible, mi amigo Rolando Hernández.
2: Un placer saludarlo, amigo, y ver hecho la intervención. Ahí estamos a la orden para cualquier pregunta o que ustedes necesiten, no hay ningún problema.
0: Bueno, gracias. Rolando Hernández ha dicho el proyecto de Locotal, del Cuyametepe en la parte de arriba, es otra opción para los talangueños. El alcalde Rudy Manuel Vanegas le dijo a este su servidor, que ese proyecto no lo miraba viable. Pero si tiene la opinión del técnico hídrico en aguas, tiene la opinión de Meme Vidaur como encargado del agua en Talanga, y tiene la opinión de su vicealcalde, ¿a dónde están las dudas? Si un pozo que acaban de perforar anda alrededor de 3 millones de lempiras, dice Rolando Hernández, que lo mismo costaría hacer una cortina ahí y empezar a traer agua a los talangueños de una fuente que ya es netamente talangueña, y no tenemos que correr 34, 35 kilómetros, introducirnos al municipio de Cantarranas para traer agua de ese sector. Las autoridades aquí tienen que ver dónde sale más barato y dónde tenemos agua, como ha recomendado Rolando Hernández en este problema, o más bien en este tema del río Cuyametepe. Nosotros personalmente no conocemos, pero creemos que las tres personas que han ido a forar ese proyecto son personas serias, como conozco a Rolando, como conozco a Meme Vidaur y como conozco al vicealcalde. En vez de estar gastando un pijazo de millones en perforar pozos que, como pueden ser buenos, pueden ser malos, tenemos la fuente a mano y recomendada por uno de los mejores técnicos en agua. No le veo, señor alcalde, ese nerviosismo suyo, esa, ¿cómo le digo? Ese nerviosismo, esa falta de tomar decisiones, señor alcalde. Hágalo ahora, hágalo ahora, porque perforar otro pozo, como puede ser bueno, puede ser malo, y van a hacer los gastos innecesarios, mientras que Rolando Hernández dice aquí, con 95 galones de agua que le saquemos a ese río, queda agua para las personas que están aguas abajo. En sus manos está, señor alcalde. Y también voy a recomendar esta mañana, no boten el agua, no jodan, porque una cubeta de agua que usted bote a otra persona le hace falta. Con esto vamos a la pausa comercial y retornamos en breve.

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1: 7 de la mañana, pasados 39 minutos, 7 de la mañana con 39 minutos, hay un tubo roto ahí en la colonia Guillermo Rodríguez. Por favor, amigos de la DEMAS o DIMAS, o vayan a reparar ese tubo porque se está botando una gran cantidad de agua. Era lo que yo les decía hace un momento. Aquí la gente es inconsciente. La gente es inconsciente de no cuidar el agua. Hola, buenas. Hola. Hola.
6: Y hola.
1: ¿Sí? Dígame.
6: Mire, estoy escuchándole, ¿viste? Estoy, no me he levantado, porque estoy un poco enfermo.
1: Ajá.
6: Respecto a ese problema del agua en el Talanga, que tanto tiempo tienen el problema y no lo pueden resolver, ¿verdad?
1: Así es.
6: Mire, ve, ahorita le estoy escuchando que Rolando supuestamente fue a hacer un aforo a no sé, Río Quebrada, ¿verdad?
1: Sí.
6: Está bien. Rolando trabajó bastante tiempo con el proyecto del 80 y 20. Fuimos compañeros. Pero sí, yo le voy a decir algo. Talanga necesita pozos perforados, pero que le busquen corrientes de aguas completas, varón. Yo le voy a decir esto. Aquí hay una comunidad que no sé si te conoce, Pueblo Nuevo. A Pueblo Nuevo aquí por venir. Yo soy de Guayabías. Abajito es Pueblo Nuevo. Solo divide una alcantarilla. Esa comunidad es grande. Nosotros le dimos un pozo el 91 y ellos no tienen otra fuente de agua, y ellos tienen agua todos los días allí, porque para hacer pozo hay que buscar corrientes completas, no charcos de agua, sangre de nariz.
1: Sí.
6: Yo soy una persona que hago los estudios, varón. Yo conozco tantos lugares y yo hacía los estudios en un tiempo. Lo hacía una que Rolando la conoció, bueno, una licenciada de España. Nosotros no conocimos el sistema como buscaba el agua, ¿va? Después entró un ingeniero de San Ignacio, que somos amigos, me quiere mucho, el ingeniero Rosner. Pero después de eso, mire, le voy a explicar esto, ¿verdad? Si tiene tiempo de atenderme.
1: Dígame.
6: Ahora, mire, ve. Yo conozco Cajito Honduras perforando. Entonces, estamos perforando en una comunidad del Zapotillo, allá en el Valle Mastrán. Yo conozco todo el Valle Mastrán, todas las comunidades les dio por nombre porque perforamos allí.
1: Sí.
6: En ese tiempo, los estudios los hacía el ingeniero Rosner, pero nosotros no mirábamos cómo hacía los estudios. Nada más que lo hacía largo en la comunidad, y el agua subterránea no es necesario buscarla largo, están dentro de las comunidades, está el agua, pero corrientes completas, corrientes pobres, regulares y corrientes completas, ¿verdad? Entonces, mire, ¿ves? Llegó un hombre como a las 3 de la tarde.
1: Bueno, se le ha cortado
6: el hambre de púa. Ajá. Lo hace como en escuadrita los dos, se lo ponen en los dedos, ¿verdad? Pero no me escucha.
1: Sí.
6: Ya encontró la corriente de agua, el pozo era bueno que estamos en nosotros, ¿verdad? Éramos 7, las agarró, todos las agarraron. Y yo no me había, ¿verdad? Entonces la agarré por último. Como le funcionaron a él, me funcionaron a mí. Y en primer lugar, el estudio que hice fue aquí en mi lugar, en Guayabías, porque el primer pozo que nosotros lo hicimos, aquí entre la comunidad del campo, que no secó, se nos secó el del Escanito también, lo eran 2 años. Entonces, desde ese momento, yo hacía los estudios en el proyecto, traje montón de años, pero este proyecto, estudios de aguas para comunidades, no para posteriores ni labranza.
1: Sí.
6: Entonces, yo le aseguro que Talanga tenía aguas, yo conozco Talanga, hombre. Solo hay que buscar corrientes completas, que sean. Mire, ve, que aquí anda un ingeniero, no sé, en Talanga ha hecho pozo, anda como con 4 maquinitas de los Lardizábal. Fracasa, un montón de pozos lo hace que no encuentran agua. Incluso a un hijo mío le dieron un pozo, una propiedad grande que era de mi papá. No encontraron ni una gota de agua, porque yo no he visto el que hace el estudio. Le voy a ir claramente, tal vez no me castiga, porque le voy a ir, no saben nada, de vez en cuando encuentran pocitos medio regulares, puestos que no tienen nada de agua. Entonces, de suerte que yo, le voy a leer esto, yo andaba en España, ¿verdad? Y el día que vine, ese día fui a la propiedad, porque estaba en el pozo, y a rodear, y me voy a estar en el pozo, Y desde que miro el material, yo sé que no queda nada de agua, porque yo perforé tantos años, y desde que uno perfora, conoce el terreno donde hay agua va. Mire, ve, no ocupé medirlo, solo corté un pedacito, ando mis varillas, tengo varillas especiales, va. Corté un pedacito de alambre, puh, ahí cerquita de un alambre, y solo uno, pues yo otro dos, va, solo ahí alrededor del pozo no tiene ni una gota de agua. Y allí llamé al hijo mío, porque no era yo el que tenía el contrato con el ingeniero. No me pudo contestar. Estaba trabajando con un yerno mío, sí. Pero llamo al ingeniero, platico con el ingeniero de una manera educada, ¿verdad? Y sí. Le dije yo, ingeniero, ese pozo no lo van a... No quiero, espero que no lo entuben, porque ese pozo no tiene agua, ingeniero. Entonces le dije, yo voy a buscar el agua, le dije. Aquí en la propiedad es grande. Entonces encontré un cruce corriente, varón. Mire, ve, el otro día mis hijos son incrédulos, porque el que lo perforó era un muchacho joven, un renco, que es de allí de Monterredondo.
1: Sí.
6: Entonces no saben nada, solo saben escarbar con la máquina, pero tienen ninguna experiencia completa.
1: Bueno.
6: Entonces, mire, el otro día fuimos, estaba ya teniendo modo, arrancando unos matones de carbón. Llevé un mecate, lo compré de Teguja Bajalón para probarle. ¿Sabes cuántos metros tiene de agua? 54 metros, tiene 70 y la madre, solo tiene 20 metros de nivel freático, nivel superficial freático, se encuentra el agua. Pozo sí. Completo que le da, pozo como ese, le da agua a la mitad de Talanga, por vida, sí. Así.
1: Bueno.
6: Necesita buscar corrientes completas, señor. Ustedes van a ir a buscar, no le digo, no es que está malo lo que Rolando le está diciendo, yo como amigo con Rolando, trabajamos juntos.
1: Sí.
6: Pero uno habiendo aportado ese pozo, bueno, ¿para qué tanto sacrificio, varón? Y un pozo, ¿cuánto les va a costar un pozo? Lo más que les cuente unos 200 mil pesos, 150 mil.
1: Sí.
6: ¿Ah? Son bueno. Las perforadas, ¿va?
1: Bueno, lo hemos...
6: La máquina completa, pero primero hay que buscar el sitio, la estar el estudio de la corriente, uh-huh. La corriente que tiene más... Más agua que este río viejo que pagamos nosotros, el río Playa.
1: ¿Ya? Así es.
6: Tenía agua.
1: Así es. Bueno, señor, lo hemos escuchado.
6: Bueno, pues.
1: Buen día.
6: Rolando, ¿me conoces?
1: Buen día. Buen día.
6: Bueno.
1: Bueno, dice el amigo que él es técnico también y que fue compañero de Rolando Hernández. Sí, aquí lo que pasa es que hay que buscar buenos lugares para perforar, no perforar donde casi no hay agua, pues. Yo conozco la capacidad de Rolando, porque Rolando ha hecho proyectos como en El Porvenir, que también hay agua todavía. Bueno, prácticamente nos comió el espacio noticias, el tiempo, el amigo, pero está bien que hable de su experiencia, y está bien que hable de su experiencia porque así sabemos que él tiene experiencia en perforación de pozos. Mientras tanto, una pareja fue ultimada a balazos en las últimas horas en el barrio Las Delicias, en el municipio de Trinidad, en el departamento de Santa Bárbara, en el occidente de Honduras. Las víctimas fueron conocidas como Lourdes Mairena Rápalo y Alex Beltrán. El crimen ocurrió en horas de la madrugada cuando sujetos armados ingresaron a la vivienda a ultimar a la pareja y dejar herido a un menor de edad. Las autoridades policiales se hicieron presentes a la escena del crimen poco después de reportarse el hecho para realizar las investigaciones y respectivo levantamiento de los cuerpos. Otra pareja que es asesinada en su vivienda. Vamos a ir al rapidito esta mañana, casi con esto estamos despidiendo nuestro espacio noticias. 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Buenos días, don José, no tenemos agua aquí en la colonia Girón. Sí, pero aquí hay un cachimbo de agua en el barrio centro. La gente bota el agua, hombre, es inconsciente. Vaya, mire esa calle principal, ya para abajo. Ay, Dios mío. 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

0: 7 de la mañana con 50 minutos. 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Buenos días, don José, dígale a Meme que no tenemos agua aquí en la Lomita, 2 meses de no tener agua. El tren de aseo nos pasa por el barrio El Rastro, Meme. Marcos, se está botando el agua allá en la colonia Guillermo. Bueno, nos vamos a despedir junto a José Miguel allá en el Porvenir. Los compañeros allá en Guaymaca, Jimmy Walter López en Talanga. Yo soy José Bernabé Hernández Amador. Es un gusto y placer haber estado con ustedes. Gracias a Ondina Rodríguez, a Doris Galindo, a Lucina Zambrano y a otros tantos más que están a través de Facebook Live. Gracias, pero mil gracias. Que el Señor les bendiga, que el Señor les acompañe en este inicio de semana. Buen día. 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
2: Muy buenas, hermanitos y hermanitas. Depende de dónde usted me esté escuchando. Si me está escuchando desde las montañas más altas de Honduras, o si me está escuchando desde la zona más urbana de aquí de Honduras, desde el centro de Honduras, desde el corazón de nuestra hermosa tierra. Les habla el hermanito Pablo, curandero, yerbero, el que les trae las limpias y las protecciones seguras para que usted se maneje bien, para que cuando usted quiera moverse del lugar no se mueva con energía negativa, para que no arrastre esa energía que le han transferido a usted. Yo le vengo a traer las mejores limpias, las mejores protecciones para que usted las maneje junto a usted, para que no pueda perderse en el camino de la perdición, para que nadie me lo malinfluencie, hermanito, para que nadie entre a su círculo social y que desestabilice todo lo que usted ya tenía hecho. ¿Qué tal, mis amados hermanos y hermanas de toda Honduras? Una vez más les saluda con el corazón desbordante de autoridad y fe su hermanito Pablo. Vengo bajando de las tierras místicas, de donde el sol nace con una fuerza que todo lo ilumina, trayendo conmigo el morral cargado de raíces sagradas y secretos que solo los abuelos me confiaron en el silencio de los valles. Pero esta misión no la camino solo, hermanito. A mi lado está la luz y la ternura de la hermanita Caridad, quien con sus manos bendecidas por la gracia divina prepara cada fórmula y cada amuleto para que la sanación llegue a su hogar. Juntos, como los hermanitos de la caridad, hemos llegado a esta tierra bendita para ser su refugio. En este programa vamos a dividir el conocimiento en dos partes. Primero, la medicina que brota de la tierra, aquello que nosotros podemos consumir y nosotros podremos sentirnos aliviados para calmar ese dolor que no me lo deja trabajar, para calmar ese tipo de problemas que no me lo dejan seguir dentro de la sociedad, que usted trata de caminar y le duelen los huesos, que no puede ver de manera correcta, que le duele el cuero cabelludo, que le duelen los dedos o incluso que usted siente algo interno de usted, algo que está adentro, algo que no puede ver porque está dentro suyo, como por ejemplo los pulmones. Los problemas con los pulmones es algo serio, hermanito, muy muy serio. También problemas con los riñones, las piedras que se acumulan dentro de nuestro sistema. También muchas veces el sistema excretorio no funciona de la mejor manera. Pues yo, hermanito, les traigo las mejores soluciones para todos esos problemas. Y después, el misterio de lo esotérico para arrancar las enfermedades postizas. Aquellas enfermedades que a usted le han pegado, no que usted se ha enfermado. Esas enfermedades en las cuales usted se siente mal y no sabe el por qué. También esos problemas de amor que son muy recurrentes, hermanito. esos problemas con el negocio, esos problemas con la familia, yo se los soluciono, hermanito. Pero bueno, vamos a dar inicio. La medicina de la creación y el resguardo espiritual. Iniciemos hablando de la salud del sistema nervioso y el agotamiento cerebral. Ese mal que hace que usted sienta que la cabeza le va a estallar o que el pulso le tiembla por tanta preocupación. La hermanita Caridad ha recolectado la raíz de valeriana de montaña con hojas de naranjo agrio.

0: un toque de pasiflora silvestre. Este remedio casero es un bálsamo que asienta los nervios y le devuelve el sueño profundo. Yo trato su sistema nervioso con la paz de los bosques, garantizando que el insomnio y la ansiedad desaparezcan. No deje que el estrés consuma su vida. Yo sano su mente con las hojas sagradas de la montaña, devolviéndole la calma y la claridad para enfrentar cada día con la frente en alto. Pasemos ahora a la salud de los bronquios y la limpieza pulmonar, especialmente para aquellos que tienen un silbido en el pecho o que la flema no los deja respirar. La hermanita Caridad prepara un jarabe casero de gordolobo con aceite de copaiba y miel de jimerito, que actúa como un detergente para sus pulmones, arrancando la suciedad acumulada. Yo abro sus vías respiratorias, hermanito, y limpio su pecho de forma inmediata con esta medicina. Usted volverá a respirar del aire de Honduras sin fatiga, y que ese ahogo se convierta en un recuerdo del pasado, devolviéndole el soplo de la vida. Pero hermanito, usted se estará cuestionando a dónde yo puedo llegar, a quién puedo llamar yo para no sentirme con este dolor, con esta insuficiencia que no me deja seguir con mi vida. Pues yo, hermanito, le recomiendo que escuche a continuación mis números de teléfono y mis direcciones para que pueda hablar conmigo, hermanito. Lo dejo con las direcciones y los números de teléfono, hermano.
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0: Hermanitos, hablemos también de la salud de los riñones y la eliminación de arenilla, un problema que causa dolores punzantes en la espalda baja y ardor al orinar. La hermanita Caridad selecciona el pelo de elote tierno con hojas de achicoria y raíz de perejil, plantas que lavan sus conductos de forma natural. Yo disuelvo las piedras y desinflamo sus filtros vitales de manera definitiva. Yo trato su sistema renal con la frescura de las hierbas del campo, asegurando que su orina fluya clara y sin dolor. Pero hermanitos, entrando en el misterio de lo invisible, hablemos de la salación del negocio. Ese trabajo de envidia, donde le han rociado polvos de oscuridad para que nadie entre a comprarle si sus ventas cayeron de la noche a la mañana, es porque tiene un cierre de caminos. La hermanita Caridad realiza la limpieza de la pirámide de canela, quemando esa mala suerte con sahumerio de alta vibración. Yo rompo esa barrera que impide que el dinero llegue a sus manos. Yo trato su prosperidad con la mística del éxito, garantizando que los clientes regresen con alegría y que su negocio vuelva a ser un imán de ganancias, porque bajo mi guía la envidia no tiene poder sobre su esfuerzo. Hablemos de las enfermedades postizas del cuerpo, esos dolores que se mueven de lugar y que no tienen ningún examen médico. Esto es causado por entierros o velaciones negras hechas con su nombre. La hermanita Caridad utiliza el ritual de la extracción con huevos de pata y ruda, sacando la maldad que le han clavado en el espíritu. Yo identifico quién ha querido verlo doblado y rompo ese maleficio de raíz. Yo trato su bienestar espiritual con la autoridad de un maestro, garantizando que su cuerpo se libere de esas flechas invisibles. No sufra más por una maldad ajena. Yo sano su aura y rescato su salud de las manos de la sombra. Y hermanitos, estamos entrando en un terreno en el cual vamos a hablar sobre el amor. Y vamos a hablar ahorita mismo del velo de la invisibilidad amorosa, un trabajo que hacen para que usted se quede solo y nadie lo mire con buenos ojos. La hermanita Caridad prepara el baño de las siete flores dulces, un ritual para lavar su magnetismo y atraer el cariño verdadero. Yo quito esa máscara de oscuridad que le han puesto para que su pareja se aleje. Yo trato su vida sentimental con la mística de la atracción solar, asegurando que el amor y el respeto regresen a su lado. Yo sano su corazón herido y abro sus puertas al afecto, garantizando que la soledad impuesta se disuelva ante la luz de mi intervención espiritual. Pues yo, hermanito, he tenido demasiados pacientes que me han venido con este mismo problema, que me han querido decir: hermanito, quiero volver a amar. Hermanito, quiero volver a ser como antes. Ya no quiero estar atado a una persona, o ya quiero que alguien se sienta atraído por mí. Pues yo, hermanito, le digo que usted, viniendo aquí a la consulta, le vamos a analizar muy bien su problema. Aquí lo vamos a escuchar y le vamos a dar los tratamientos específicos, las protecciones específicas, los perfumes y los amuletos necesarios para que usted pueda regresar a esa calle, para que pueda regresar a la calle a amar, para que cuando usted vaya con una mujer, esa mujer solo le traiga cosas buenas. Porque yo una vez tuve un paciente que solo le llegaban mujeres que le despilfarraban el dinero, que lo utilizaban por su dinero. Pues hermanito, a día de hoy, ese hermanito está felizmente casado ya con una mujer que no se aprovecha de sus bienes, una mujer que utiliza su bien y lo ayuda para mantener sus negocios. Pero hermanito, muchas veces ustedes me dicen: hermanito, no sé cómo llegar. Hermanito, terminé su programa y nunca supe cómo llegar. Pues hermanito, necesito que usted escuche mis direcciones y mis números de teléfono, porque este programa ya ha llegado a su fin. Este programa tan hermoso que me hace sentir feliz cada que yo escucho uno de sus testimonios y me dicen: hermanito, yo sané porque usted me curó, porque yo los curo, hermanito. Recuerde bien que yo los sano con la fe de Dios. Pues hermanito, estamos terminando. Escuche mis direcciones y mis números de teléfono atentamente para que usted pueda saber a dónde llegar, para que no se sienta perdido en el camino. Que Dios me lo bendiga y nos vemos en el siguiente programa.
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Qué gusto. Buenas noches. ¿Cómo están? ¿Está contenta la raza de arriba? ¿La raza de abajo? ¿Vinieron dispuestos a cantar esta noche? ¿Y a bailar?

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3: Bien, así que tengan muy buenos días. Ya estamos en lo que es su programa, El Poder de la Unidad, que transmite el Ministerio Paz y Amor. Yo soy Miriam de Isabel.

estrenando, por supuesto, un mes más del año. Y gracias a nuestro Dios que nos da la oportunidad de seguir respirando. ¿Cómo está usted ahí en casita? Usted que nos sintoniza en las diferentes aldeas, diferentes barrios, diferentes colonias. Espero que usted se sienta también de igualmente agradecido con nuestro Dios, porque Dios ha sido más que bueno con cada uno de nosotros. Y es que la palabra de Dios dice que nuevas son cada mañana sus misericordias. Y siendo que es así, entonces nosotros tenemos que ser las personas felices, ríe, sonríe. Es algo agradable tener una sonrisa como quien dice de oreja a oreja por ahí, aunque de repente la sonrisa que tú no des sea la correcta, pero tú estás sonriendo porque en la vida tenemos que sonreír. Sonría, no importa cómo la esté pasando, cómo la esté viviendo, pero la sonrisa es el mejor accesorio que podamos tener en la vida. Y creo que una persona que todo el tiempo camina amargada se va a hacer muy viejito, muy rápido, y esto no es grato, no es agradable que aún siendo de poca edad te digan a ti qué viejita, qué viejito que está. No hay que permitir eso. Sonríele a la vida, que la vida es bonita, agradable, considerable, y eso te va a ayudar mucho, mucho a superarte de repente tu crisis, a superarte de repente tus malos momentos. Así es que si no te lo habían dicho, yo te lo digo en esta mañana, sonríele a la vida, no importando lo que sea, sea lo que sea, tú sonríele a la vida. Es

dice la Biblia en esta mañana, en el libro de Eclesiastés 5, 2. No te desprisa con tu boca, ni tu corazón se apresure a preferir palabra delante de Dios. Porque Dios está en el cielo y tú sobre la tierra. Por tanto,

corazón agradecido con Dios, con un corazón apacible, un corazón en el cual lo ha deseado. Eso deseo para usted esta mañana, que Dios pueda escuchar y conceder los deseos de su corazón. Iglesia, paz y amor, saludos para ustedes.

Dios viendo lo que su iglesia quiere y necesita. Así es que yo les animo, les motivo al día de hoy a los caballeros, saludos para ellos en diferentes barrios, hombres de honor, de valor, esforzados, valientes, con un corazón agradecido a Dios. Hoy estarán en los hogares, no sé dónde, pero al caso que Ministerio de Varones, todos los lunes están en diferentes hogares de ellos como varones haciendo sus reuniones. Así que ánimo a seguir adelante. Si usted es un amigo o una amiga, desea estar con nosotros en alguna de las reuniones, ahí estamos los días miércoles. Los días miércoles, reunión de damas, Déboras, al frente de la batalla. Saludos para ese equipo de mujeres. Les animo a seguir adelante con esos ánimos, a sirviendo a nuestro Dios. Y los días jueves allá por lo que es el Terrero Colorado. Saludos, saludos hasta ahí a esas personas que se esfuerzan jueves a jueves, a su líder ahí, nuestra hermana García, Eliu García. Saludos para ella de una manera muy, pero muy especial, una hermana, una amiga, consejera. Bueno, es algo muy especial a mi corazón, a mi vida. Ahí le animamos y le motivamos los días viernes de regreso otra vez a la casa, a lo que es la iglesia, viernes, sábado y domingo de 6 a 8 de la noche. Saludos al pastor de allá del Terrero Colorado, que los días domingos está ahí en compañía, predicando la palabra de Dios en los ministerios Paz y Amor. Gracias por su apoyo por ahí, le bendecimos a su congregación, a su amada, a su esposa, ahí les bendecimos y gracias por su apoyo mutuo que está dando al Ministerio Paz y Amor. Esas son nuestras reuniones que se hacen. Si es de su agrado estar algún día con nosotros por ahí como amigo, ahí están las instalaciones, una cuadra hacia abajo del Centro de Salud de Talanga. Y será muy bienvenido a escuchar la palabra de Dios, listas, preparadas, un equipo de mujeres, hombres, jóvenes, para recibirle con un hermoso abrazo, un apretón de mano y su buena bienvenida, por supuesto, a recibir la palabra de Dios. Esas son nuestras actividades que se hacen en lo que es el Ministerio Paz y Amor. Es una iglesia donde no se encierra en cuatro paredes, sino que se sale de las paredes también, porque la necesidad está afuera, no tanto el templo. Si es importante tener un templo,

precipitadas. Hoy le voy a estar hablando de la vida de Jefté. De Jefté, la palabra precipitada de Jefté lo condujeron a una etapa muy triste en su vida. La Biblia dice que él hizo un voto muy incorrecto a causa de la prisa y la irreflexión. Es decir, que no reflexionó al hacer las cosas a prisa delante de él. Pero tal vez los malos compañeros de Jefté, tuvo mucho que ver. En jueces 11:3, incluyeron en sus pensamientos y lo hicieron preferir una declaración precipitada. La Biblia nos dice que las malas conversaciones corrompen las buenas cosas.

sabemos que los buenos compañeros ayudan a edificar fuertes cualidades de carácter. Está en nosotros si discernimos qué nos conviene y qué

los amonitas, cualquiera que saliere a la puerta de mi casa, lo ofreceré en holocausto. Este negocio con Dios. ¿Te imaginas tú? A veces no es necesario negociar con Dios para que Dios nos conceda los deseos de nuestros corazones. Porque Dios nos reconoce como sus hijos. Él es nuestro Padre. Él sabe qué queremos, qué necesitamos, qué nos conviene y qué no nos conviene. Entonces, con Dios creo que no hay que negociar. Jefe negoció con Dios. Él prometió hacer algo. Él prometió hacer algo para Dios si Dios le daba la victoria. Sin embargo, parece que Dios ya le había prometido la victoria a Jefe.

ya le había prometido la victoria a este Dios y que le había explicado las condiciones para ganar la victoria. Este hubiera sido mucho más sabio al aceptar la promesa de Dios y estar

como lo dice en Santiago 1:19. Mira, si a veces cometemos errores como seres humanos, es porque somos tan haraganes para escudriñar la Biblia, somos tan personas que no.

por eso es que fracasamos, porque somos personas precipitadas a responder sin entendimiento, a pedirle a Dios sin entendimiento, sin saber.

de esa palabra. Óigame, mi amado hermano, amado amigo, hermana que me sintoniza en esta mañana.

dice Dios. Porque si estás esperando que Dios te va a venir a hablar directamente, te vas a hacer viejito y vas a esperar sentada. Dios ha dejado la Biblia, el sagrado libro, para que por ahí lo guiemos. Ha dejado líderes para que podamos pedir consejos.

usted ponga la mirada en el autor y consumador de la fe, que es Cristo Jesús. Y si ese líder, por muy pando que ande, por muy gelatinoso que ande por ahí, pero si él te está diciendo alguna palabra correcta, que así dice la Biblia, entonces tú vas a obedecer y a escuchar lo que dice la Biblia. Porque a veces Dios no respalda al hombre, sino que lo que respalda es su palabra. Y la palabra de Dios es vida, es eficaz y se cumple. Esa es la equivocación de muchas personas, porque ponen la mirada en el hombre, no en la palabra. Es por eso que tú tienes que caminar la Biblia, o no tanto caminarla, y no la quieres andar ahí, pues, y si te avergüenzas de ella, pues échala ahí a la cartera, que no te la mire. Pero tú tienes que andar la Biblia, porque tú vas a confirmar a través de la Biblia lo que ese líder te está diciendo. Y de ahí tú te partes y dices, así dice la Biblia. Es cierto que por medio de él te está aconsejando Dios, pero la Biblia, ahí está escrito en la Biblia. Entonces Dios respalda su palabra. Así es que si no tienes Biblia, ve, cómprate una. Anda un buen celular, ¿no? Anda un buen celular, que hoy hay celulares de todo precio. Y andas el mejor celular, es posible. ¿Por qué no puedes andar una Biblia de las mejores? Esa es mejor que, pues, es lo mejor que puedes andar, que quizás andar un celular. No te estoy diciendo que es malo que tengas tu celular, no. Si ya lo tienes, ya lo tienes.

Así es que agradecemos a Dios por nuestros socios del programa, de este programa, que mes a mes ahí están colaborando para poder transmitirte a ti la palabra de fe y esperanza. Gracias a nuestros socios de este programa. Deseamos éxito en sus negocios y que nuestro Dios pueda multiplicar la semilla que ellos siembran para predicar la palabra de Dios y sembrar palabra de vida a muchas personas. ¿Es usted alguna de las personas que le gustaría ser socio de este programa? Con mucho gusto, bienvenido, bienvenido, será de mucha ayuda. Así que ahí estamos listos, preparados para poder recibir lo que es su semilla, su siembra, y usted formará parte como socio de este programa. Así que recuerde que lo mejor es tener una Biblia a mano, pero no para que la tengas ahí solo para que te le caiga polvo o para que diga que tiene una Biblia ahí siempre abierta en el Salmo 91. No, no, no, nunca, no ande haciendo eso. No, eso es algo como quien dice, como un amuleto. No, la Biblia se mantiene en casa, no con el Salmo 91, sino activada en su mente y en su corazón con todo. Los 66 libros que mantiene la Biblia. Ay, mira, el Salmo 91 es lindo, es precioso, es un salmo de protección a tu vida, que tú confías, que tú crees y que medio mundo lo tiene en su mente el Salmo 91. Pero no solo el Salmo 91, hay, si no lo has descubierto, hay mucho más que la Biblia te quiere decir. Pero como tú solo lees el Salmo 91, entonces no te das cuenta. No te das cuenta de las bendiciones, de lo que es, las bendiciones, las bienaventuranzas, de lo que tanto Dios te quiere enseñar. Entonces, la Biblia, ese libro de vida, es el libro de vida y es el libro de libros. Puedes tener los mejores libros, pero si no tienes la Biblia ahí, no tienes nada. Porque la Biblia es la que nos da muchas cosas. Nos da mucho entendimiento, mucha sabiduría. Aún lo dice, ¿cómo inició la creación? Solo imagínate tú. En otros libros que tú tienes por ahí, ¿ahí has encontrado eso? ¿Verdad que no? Lo encuentras en la Biblia, cómo creó Dios el cielo, la tierra, los árboles, los mares, el sol, la luna. Ahí comienza todo. Entonces, desde ahí, date cuenta qué es la Biblia y qué significa la Biblia para ti, para mí. Para mí significa el libro de vida, el libro que me ha enseñado o que me enseñó desde mi niñez, que es la Biblia. La Biblia es el principio y es el fin. La Biblia me enseñó desde mi niñez que era orden, no desorden. La Biblia me enseñó a mí que todo me es lícito, pero no todo me conviene. Entonces, cuando yo leía esos, iba cayendo a razón de mi adolescencia, que ni la tuve adolescencia, ¿verdad? Pero sí, entendí mucho. Cuando yo leía ese texto, entendí de que en el mundo me iba a encontrar con muchas dificultades en la vida, pero ahí estaba el que yo tenía que hacer lo que a mí me iba a hacer para bien. Porque dice, todo me es lícito, pero no todo me convenía. Entonces yo tenía que hacer lo que a mí me convenía, ser algo bueno. Entonces, cuando a ti te pregunten, creo que ni eso sabías. Entonces,
pero es por falta de entendimiento, porque no leemos. A veces yo me pongo a leer poco la Biblia, porque no soy tan lectora que se diga, pero cuando yo la leo, entonces me busco pasajes conforme a mi vida, lo que a mí me pasó, lo que me está pasando, lo que me puede suceder. Entonces, a través de la Biblia, yo me agarro y me aferro y digo, esto me conviene, esto lo tomo, esto no me conviene, esto lo desecho. Y de esa forma uno va fortaleciendo su vida, va agarrando fuerza, valor en su vida, de que no todo el tiempo va a vivir como quien dice, va a vivir por decirlo así, no todo es color de rosa. Pero cuando nos damos cuenta de estas frases y de estas palabras a través de la Biblia, también nos damos cuenta que si nos aferramos a Dios, no nos vamos a encontrar solas ni solos. Nos vamos a encontrar de que es Dios nuestra ayuda. Nos damos cuenta de que Él es nuestro pronto auxilio en las tribulaciones. Nos damos cuenta que Él es nuestro Padre Celestial y que nadie puede hacer el papel de nuestro Dios, porque Él es principio y fin y Él es todo para uno. Cuando yo tomo esta palabra de esta manera, no tienes una idea de que me siento la mujer más feliz de la vida. Me siento la mujer con esa fuerza, esa valentía, con ganas de sonreír, porque digo yo, ya llorar yo no voy a llorar, y si voy a llorar va a ser delante de la presencia de Dios en actitud de agradecimiento por lo mucho que Él ha hecho conmigo. Por lo tanto, de agradecimiento voy a llorar, porque Él me ha guardado, Él me ha protegido, Él ha estado siempre conmigo, y no desde ahorita, sino que desde principio hasta el fin. Como mujer le sonrío a la vida. Como mujer nadie me va a ver que con una cara amargada. No, eso para mí no existe. Y si puedo andar amargada, sería mucho. Y sería que alguien pueda hacerme un momento pasar, pero horrible. Entonces es posible que brotaría una raíz de amargura, una raíz como quien dice de odio a mi vida, pero nunca jamás lo voy a dejar entrar a mi corazón. Siempre tendré una sonrisa, siempre me mirarás con una sonrisa grata para ti, porque la sonrisa es el mejor accesorio para tu vida. No permitas en tu vida una raíz de amargura. No permitas en tu vida que tu día a día sea amargado. Permite una sonrisa de oreja a oreja a ti misma. Si no tienes a quién sonreírle, si no tienes con quién sonreír, vete a mi casa, vamos a reír, contamos anécdotas y lo reímos un rato. O si no, vete a tu espejo. Todos tenemos un espejo, todos. Yo voy a un cuarto, allá me veo un espejo. Voy allá por un corredor, allá tengo un espejo. Dentro allá por el cuarto de la nuera, allá me encuentro un espejo. ¿Quién no va a tener un espejo? Entonces vete al espejo, vete a ti misma y di de esta manera, qué hermosa que soy, me veo bien. El tiempo se nos fue, anécdotas y lo reímos un rato. O si no, vete a tu espejo. Todos tenemos un espejo, todos. Yo voy a un cuarto, allá me veo un espejo. Voy allá por un corredor, allá tengo un espejo. Dentro allá por el cuarto de la nuera, allá me encuentro un espejo. ¿Quién?

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3: 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Muchas, pero muchas bendiciones.
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1: Es la hora 9. 28 minutos.
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1: Es la hora 9:47 minutos. 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
1: Es la hora 10:03. 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

amigos, ahí estaba complaciendo más peticiones de Suero el Maquinón a cargo de Carol. Gracias por seguir pues conectaditos. Saludos para la fiel oyente allá en lo que es Plaza Nueva, también saludos para Celeste, para Kimberly, para Johanna en la 21. Voy complaciendo rápidamente, ¿eh?

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4: Es la hora 10:31.
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1: Es la hora 10:49. 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
1: Es la hora 11 en punto. 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
1: Es la hora 11, 13 minutos. 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
1: Es la hora 11. 29 minutos.
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1: Es la hora 11:43 minutos.
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1: Es la hora 11:57. 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

Padre, ese canto ha sido una realidad hasta el día de hoy. Ninguna prueba, Padre, nos ha detenido, Señor. Ninguna circunstancia, Señor, nos ha apartado del camino. Aquella escritura, Padre, en la cual se inspiró el apóstol Pablo, Señor, cuando hablaba a los romanos y decía, Señor, ¿qué nos podrá separar del amor de Cristo para con nosotros? Y Él dijo que ni lo alto ni lo bajo, Señor amado, ni lo pasado ni lo porvenir, Señor, ni lo grande ni lo pequeño, Señor. Padre amado, podría venir hambruna, Señor, espada, Padre, pero Señor, nada de esto nos separará del amor, del gran amor, Señor, Padre amado, del amor tuyo para con tu pueblo, del amor tuyo para con nosotros, Señor. Gracias esta mañana porque, Señor, ese amor ha sido suficiente, ese amor ha sido grande, ese amor ha sido fiel para con nosotros, Señor. Te rogamos esta mañana que ese amor pueda, Señor, manifestarse en nuestras vidas y hablarnos, Señor. Bendice el servicio, Padre, que con corazones limpios hemos pedido por él, Padre. Gracias esta mañana en el nombre de nuestro Señor y Salvador Jesucristo. Amén, Padre. Amén, Señor. Amén, Padre amado. Bendito sea su nombre. Bendito sea el nombre del Dios Todopoderoso. Yo creo que amamos ese nombre precioso esta mañana. Ese amor tan grande que Él ha tenido para con nosotros. Ese amor ha sido más grande que nuestras fallas. Ha sido más grande que nuestros errores. Yo me imagino, hermano, un Dios. Yo amo ese Dios que tenemos realmente. Cualquier otro, hermano, nos hubiera... No, ¿cómo decirlo, verdad? No hubiera soportado a un pueblo tan lleno de fallas, tan lleno de errores como nosotros. Pero Él ha sido bueno. Él ha tenido misericordia, Él nos ha cuidado y Él no se ha apartado de nosotros hasta el día de hoy. Yo creo que le amamos a Él esta mañana, ¿verdad? Le amamos a Él, Él ha sido bueno. Así que vamos a la Escritura esta mañana y queremos leer siempre en el libro de Apocalipsis la Escritura que hemos empezado a leer, que está relacionada con esta cuarta edad de la iglesia, que es la edad de Tiatira, ¿verdad?

Este es el mensaje número 37 y queremos leer ahí, hermano Josué, tal vez me trae la computadora que dejé ahí, necesito recargar aquí, hay un archivo. Si lo tienen, amados hermanos, pueden indicarlo con un amén. Sí, estamos ahí todos, ¿verdad? Bendito sea el nombre del Señor. Hermano, qué hermosa mañana hoy, ¿verdad? Yo no sé, sus misericordias son nuevas cada mañana, pero hoy es una mañana hermosa para alabar al Señor, ¿verdad? Le hemos adorado con nuestros cantos. Hermanos, qué bonitos los domingos. Cuando podemos juntarnos y poder tener compañerismo alrededor de la palabra y vernos nosotros, hermano. Ustedes son el pueblo de Dios y son la gente más importante sobre la faz de la tierra. Y cuando nos juntamos, hermano, qué bello, qué hermoso juntarnos, ¿verdad? Y yo sé que el enemigo odia que tengamos compañerismo, pero el Señor ama el compañerismo, ¿verdad? Y venimos acá, nos juntamos, pero tenemos compañerismo no solamente entre nosotros, tenemos también compañerismo con Él, ¿verdad? Así que esta mañana leamos la palabra en el nombre del Señor Jesucristo, ¿verdad? Y digo esto, hermano, porque yo creo que es precioso ser cristiano. Hermano, qué lindo es ser cristiano. Y ser cristiano de este mensaje, hermano. Usted puede ser un cristiano denominacional, perdone que lo tenga de pie, ¿verdad? Pero usted podría ser un cristiano y decir, soy cristiano y ser un denominacional, pero eso no es ser un cristiano conforme a la palabra. Qué bello, hermano, es servirle al Señor. Qué hermoso es servirle al Señor. Yo sé que pasamos pruebas y que a veces vemos oscuridad, y que a veces las cosas se ponen, hermano, negras. Pero, hermano, no hemos cambiado este camino todavía. Y yo creo que no queremos cambiarlo, ¿verdad? Yo quiero seguir todavía sirviéndole a Él. Mire, dice la palabra del Señor en el libro de Apocalipsis, capítulo 2, versículo 18, esta mañana. ¿Verdad? Recordando que tenemos escuela dominical y me pidieron que les entregara a las 10 de la mañana. Pero no me dijeron a las 10:59, 10:58. Bueno. Tienen la Biblia, ¿verdad? Mire, dice la palabra en el nombre de Jesucristo y escribe al ángel de la iglesia en Tiatira. Al hijo, dice, el hijo de Dios, el que tiene ojos como llama de fuego y pies semejantes al bronce bruñido, dice esto. Yo conozco tus obras y amor y fe y servicio y tu paciencia, y que tus obras postreras son más que las primeras. Pero tengo unas pocas cosas contra ti, que toleras a esa mujer Jezabel, que se dice profetiza, enseña y seduzca a mis siervos a fornicar y a comer cosas sacrificadas a los ídolos. Primer error de esta edad. Una iglesia que está ahí, que está, hermanos amados, una mujer más bien, que está enseñando. Y la Biblia no permite eso, ¿verdad? Y vemos a una mujer llamada Jezabel enseñando, cuando la Biblia dice, porque no le permito a la mujer enseñar, ¿verdad? Vamos a, bueno, sabemos que estamos ahorita introduciendo esta edad, hablando nada más de las características, pero hay unas cosas tan tremendas aquí, hermano, dice, ¿verdad? Esa mujer que se dice Jezabel, que se dice profetiza, enseñe y seduzca a mis siervos a fornicar y a comer cosas sacrificadas a los ídolos. Y le he dado tiempo para que se arrepienta, pero no quiere arrepentirse de su fornicación. Y aquí yo la arrojo en cama y en gran tribulación a los que con ella adulteran, si no se arrepienten de las obras de ella. Y a sus hijos heriré de muerte. Y todas las iglesias sabrán que yo soy el que escudriña la mente y el corazón, y os daré a cada uno según vuestras obras. Pero a vosotros y a los demás que están en Tiatira, a cuantos no tienen esa doctrina y no han conocido lo que ellos llaman las profundidades de Satanás, yo os digo, no os impondré otra carga. Pero lo que tenéis, retenedlo hasta que yo venga. Al que venciere y guardare mis obras hasta el fin, yo le daré autoridad sobre las naciones. Mire, hermano, hay una razón por la cual el Señor promete esto en el verso 26. Porque eso de dar autoridad sobre las naciones, eso tiene que ver con el milenio. Dice el 27, y las regirá con vara de hierro. Eso es en el milenio.
y serán quebradas como vaso de alfarero, como yo también la he recibido de mi Padre, y le daré la estrella de la mañana. El que tiene oído, oiga lo que el Espíritu dice a las iglesias. Unas cortas palabras de oración, amados hermanos, si me acompañan a orar esta mañana. Padre amado, glorioso Señor Jesús, tú eres Dios y tú eres rico en misericordia. Tú no dejas de ser, Señor. Tú permaneces, Señor, desde el principio. Y Señor amado, tú eres Dios. Y Padre amado, te amamos esta mañana, Padre. Tú has sido bueno con nosotros y podríamos, Señor, decir que verdaderamente, Padre, tu gracia hasta aquí nos ha sostenido. Esa gracia ha sido más grande que cualquier cosa, Padre, en nuestro camino. Y te agradecemos por ello, Padre. Bendice, Señor, esta mañana el servicio, Padre, que ha sido preparado. Lo poco que hablaremos, Señor, que sea para honra y gloria tuya. Y que, Padre amado, tú permitas que tu Espíritu Santo nos guíe. Y que guíe también, Señor, a el pueblo, Padre, a los maestros de escuela dominical, a los niños, a los jóvenes, Padre, que tomarán el lugar después de esto. En el nombre de Jesucristo, rogamos tu bendición para honra y gloria tuya. Amén, Padre, amén, amén y amén. Tomen asiento, amados hermanos, esta mañana, y sean bienvenidos todos a la casa del Señor. ¿Verdad? Como les decía, pues tenemos presentación de escuela dominical hoy, ¿verdad? Y queremos darles el lugar, darles el tiempo. Los maestros se han preparado. Los maestros han tenido un programa que han estado desarrollando y queremos dar la mayor parte del tiempo para que ellos desenvuelvan su programa y podamos nosotros presenciar lo que ellos han estado trabajando. Al final todo eso es importante, hermano, ¿verdad? Entonces todo tiene parte del mensaje, dentro de lo que nosotros creemos, pero también creemos que lo primero debe ser la palabra del Señor y que nada debe ocupar el lugar de la palabra del Señor, ni en la iglesia, ni tampoco en nuestras vidas. En nuestras vidas lo primero debe ser la palabra, y lo segundo la palabra, y lo tercero también la palabra. La Biblia dice, amados hermanos, que busquemos primeramente el reino de Dios y su justicia, y que todo lo demás nos va a ser añadido. Entonces yo creo eso con todo mi corazón. Bien, estábamos viendo acerca de esta cuarta edad de la iglesia y acercándonos prácticamente a la mitad de lo que es este estudio de las siete edades de la iglesia, y hemos ido viendo cómo cada una de ellas tiene una relevancia importante en lo que tiene que ver con la historia de la iglesia. Esto no solamente valiéndonos del concepto de que esto no solamente es la historia de la iglesia. El libro de las siete edades de la iglesia, o más bien lo que se relata en la siete edades de la iglesia, son dos cosas. Número uno, hermanos amados, la historia de la iglesia cuenta el desenvolvimiento de la vid verdadera y el desenvolvimiento también de la vid falsa. Por eso que la Biblia en cada una de las edades, cuando hace su cierre, cuando termina, dice, verdad, que el que tenga oído oiga lo que el Espíritu dice a las iglesias. Porque es la siembra, se vio, mire cómo es tan tremendo ahí en estas edades de la iglesia. Nosotros vemos cómo la siembra de la vid verdadera se dio y cómo nació la vid verdadera. Y se sigue el rastro de la vid verdadera y cómo se cumplió exactamente todo lo que el Señor Jesucristo dijo acerca de ella. ¿Verdad? Que sería perseguida, que sería aborrecida, que sería criticada, que sería también malentendida. Hermanos amados, todo eso que el Señor advirtió acerca de ella, pues vino a cumplirse. Y hoy, hermanos amados, bueno, podemos ver en retrospectiva, desde aquí de esta edad, que es la última edad de la iglesia, porque no espera más edades, esta es la última. Podemos ver para atrás y podemos ver la iglesia semilla. Podemos ver cuando la iglesia fue sembrada. Y podemos ver, amados hermanos, cuando la iglesia empezó a brotar, cuando empezó a florecer y cuando empezó también a ser regada. Pero no solamente la iglesia verdadera, sino que también
podemos ver, amados hermanos, cómo la iglesia falsa también fue sembrada y cómo empezó también a crecer. Y hay una particularidad entre una y la otra, y es que una persiguió a la otra. Una recogió los favores que, bueno, que hermano, yo sé que es pesado decirlo, pero recogió los favores que el enemigo le estaba ofreciendo. Y hermanos, tomó una postura de ser perseguida a ser perseguidora. Porque hubo una división. Mire, la iglesia verdadera y la iglesia falsa, ¿verdad? Cuando los ofrecimientos vinieron, hubo un grupo que comprometió la palabra. Y si hay algo que usted nunca puede hacer, es comprometer su fe, comprometer su palabra. Usted debe quedarse con lo que dice la palabra de Dios. Usted nunca acostúmbrese a quedarse con lo que dice el hermano, con lo que dice el predicador, con lo que dice el pastor. Usted ame a su hermano, usted ame al predicador, usted ame a su pastor. Pero hermanos amados, sobre todas las cosas, usted ame la palabra. Sobre todas las cosas, usted ame a Dios. Porque, amados hermanos, si estamos aquí esta mañana, es por la gracia de Dios. A usted ningún hombre le ayudó a venir hasta acá. No, señor. Usted no fue elegido por ningún hombre. Usted fue elegido por Dios. Y si hay alguien a quien le debemos algo, se lo debemos todo a nuestro Señor Jesucristo. Hermanos amados, por Él vestimos, por Él calzamos, por Él comemos, por Él tenemos un lugar donde congregarnos, por Él recibimos un mensaje glorioso, por Él hemos sido salvos, por Él nos iremos en un rapto glorioso. Es por Él y solamente por Él, es por su palabra. Quizá esto no sea profundo esta mañana, pero es lo mejor que puedo decirle. Ámele a Él por sobre todas las cosas. Él le ha dado vida, Él le dio vida esta mañana. Y no sea hipócrita con Él. Si tiene que arreglarse con Él, arréglese con Él. No sea hipócrita esta mañana. Si le ha fallado a Él, venga la palabra. Pero ámele a Él. No está viviendo a medias tampoco. Aleluya, ámele a Él con toda su mente. Gloria a Dios, no sea un cristiano de iglesia. Aleluya. Gloria a Dios, vestido de santidad aquí, pero allá afuera. Vestido de ángel aquí, pero allá afuera. Solo nos falta la cola, hermanos amados, y los cachos. Aleluya. Seamos lo que somos. Aleluya, seamos lo que somos. Gloria a Dios, no podemos estar fingiendo ya más. Gloria a Dios, eso desanima al creyente y desanima también al mundano. Gloria a Dios, da pesar allá afuera cuando nos dicen, pero es que ahí está fulano, pero es que ahí está fulana, y es un deshonesto, una deshonesta. Gloria a Dios, ese hermanito se congrega ahí, esa hermanita se congrega ahí. Gloria a Dios, seamos cristianos. Amémosle a Él con toda nuestra mente, con todo nuestro corazón, con todo nuestro ser. Aleluya. Gloria a Dios. ¿Se enoja porque le dije eso? No, si usted anda bien, no se va a enojar. Se va a enojar el que anda mal. Y ni siquiera es Él, es el Espíritu que está en Él. Mire, hable, condena el chisme y la chismosa se va a sentir mal. Pero no es ella, es el Espíritu en ella. Gloria a Dios. Pero amados hermanos, no venimos aquí a traer condenación. No, porque le estamos predicando a la novia del Señor Jesucristo. Mire, a veces los predicadores pasamos año tras año tras año predicándole condenación a una novia que no puede ser condenada. Aleluya, ¿estás de acuerdo conmigo? Una novia que ha sido salva y limpiada.

0: gloria sea dada a Él. Bendito sea su nombre. En esta edad de la iglesia Tiatira, vemos cómo Dios es llamado el Dios silente. Pareciera que en esta edad Dios se dio la espalda, se sentó, y muchos escritores escribieron eso. Cruzó los brazos y quedó viendo a su pueblo. Aquí hay madres y aquí hay padres, ¿verdad? Si ustedes ven que su hijo, bueno, amamos a nuestros hijos, ¿verdad? Que sus hijos están en un peligro inminente y que está jugando con una serpiente que lo va a picar y que lo va a matar, y lo ve, se mira sentado a una silla y va a cruzar los brazos así. ¿Verdad que no lo haríamos? Ninguno de nosotros en su sano juicio haría eso. O ve, amén hermano, sí, amén hermano, mire, ahí está hermano Esteban, y mira Hansel, que alguien, hermanos amados, más grande, lo está golpeando y todo, y tratándolo mal, y hermano, agrediéndolo físicamente, fuertemente, y lo va a ver, va a darle espalda y se va a alejar. Jamás. ¿Qué madre haría eso aquí? No. Ningún padre, ninguna madre haría eso. Pues Dios fue acusado de hacer eso en esta edad de la iglesia. Porque esta edad de la iglesia, solamente adelantándome a lo que voy a estar hablando en los otros cultos, y ojalá que no se lo pierdan, esto es una serie. Y a veces usted pierde dos, tres cultos y después no sabe lo que estamos hablando, porque todo lleva una continuidad. Y mire hermano, ¿verdad? En esta edad fueron 68 millones de cristianos que ofrecieron su vida. Y yo lo voy a decir así, para que usted y yo tengamos las comodidades que hoy tenemos. Para ellos era pena de muerte cargar la Biblia. La Biblia que a usted le da pena cargar, ellos la cargaban aunque fueran condenados a muerte. Los cultos en los cuales ustedes y yo nos dormimos, ellos anhelaban tener una reunión como esta, pero no la tenían, hermanos. No la podían tener, era prohibido reunirse para ellos. Oh, hermanos amados, pero ¿sabe qué? No se detenían de hacerlo. Aún así, lo seguían haciendo. Por eso cuando el Señor dice, yo conozco tus obras, le dice a ellos, yo conozco tu paciencia y conozco tu servicio. ¡Aleluya! Él reconoció que lo que estaban haciendo, lo estaban haciendo, amados hermanos, como un servicio a Dios. Y Dios estaba viendo eso. Hermanos, no era para ellos doloroso en su corazón decir, oh, me toca morir por la causa. Oh, me toca ir allá y ser matado por la causa del Evangelio. No, era para ellos un privilegio poder hacerlo. Se escondían en las catacumbas. Se escondían bajo túneles subterráneos. Hermanos amados, se escondían en los cementerios, porque los perseguidores le tenían miedo a los muertos y no se metían, y ahí en los cementerios alababan y glorificaban al Dios vivo. Oh, gloria sea dada a su nombre. De hermano, bajo túneles subterráneos se metían, y hermano, abajo en la parte subterránea habían grupos como este que estaban ahí reunidos y ahí adoraban. ¿Usted sabe el calor que debía haber hecho bajo tierra, hermano? Amén. Ahí no se preocupaban porque no había agua en la iglesia. Ahí no se preocupaban porque no había instrumentos ahí. No, ahí el director de cantos pasaba y cantaba pura voz. Aleluya. Y lo único, él no necesitaba parlante. Gloria a Dios que nosotros les tenemos. Le damos gracias a Dios por eso. Pero yo quiero decirle que debemos aprender a ser cristianos con cuando tenemos y cuando no tenemos. Aleluya. Cuando hay instrumentos, alabémosle a Él. Pero cuando no hay instrumentos, también cantémosle a Él. Adorémosle a Él, porque Él merece toda honra, todo honor y toda gloria. Aleluya. Se metían ahí abajo, hermano Miguel, y ahí adoraban. Y eran humanos. Cuando tenían hambre, decía, ya toca ir a traer comida. ¿Quién va a ir hoy? Amén. Y escogían a uno para ir a traer comida. ¿Y sabe qué? Ese uno que iba ahí tenía que ir a traer comida. Y cuando iba a traer comida, no solamente pensaba en él, pensaba en los demás que estaban allá hambrientos, esperando también por comida. Amén. Qué bonito fuera que saliera a traer comida y solo para él y su familia. No, era encargado de traer comida para todos. Amén. Y oraban por él. Aleluya. Oraban por él y decían: Señor, guárdalo, porque allá afuera la cosa está tremenda. La Inquisición está tremenda, van a acabar con su vida. Probablemente ni siquiera regrese. Pero Señor, que si no regresa aquí con nosotros, que regrese contigo allá. Aleluya. Y hermanos amados, aquel hombrecito salía y escondiéndose, porque amados hermanos, si lo agarraban, usted sabe lo que pasaba. Era torturado, era matado. Y yo no le estoy contando una película, le estoy hablando de la verdad. Eso está comprobado en la Biblia, en el mensaje, también en la historia. Aleluya. Cuando ese hombre regresaba, si es que regresaba, amén, llevaba comida para el resto de los que estaban allí en las catacumbas. Ahí es donde ellos adoraban, ahí es donde ellos se escondían. Gloria a Dios, porque tenemos un lugar donde congregarnos. Pero yo quiero darle quizá una mala noticia a usted, porque un día de estos, eso va a ser quitado. Volveremos al tiempo, amados hermanos, donde estos cultos no van a ser permitidos. Volveremos a los tiempos, amados hermanos, donde este tipo de reuniones no van a ser permitidas. Y ya hubo un ensayo de eso. En el 2020, cuando el COVID comenzó, las iglesias fueron cerradas. Y la gente andaba nerviosa. Es la marca de la bestia. Es la marca de la bestia que ya vino. Yo por eso uno debe tener una buena enseñanza. Y no se ponga en la vacuna, porque la vacuna es la marca de la bestia. ¿Escucharon eso ustedes, verdad? Es que ya estamos entrando a la apretura. La apretura viene por la novia. No viene por un virus, viene por la novia. Viene por causa de la palabra. No por una vacuna, viene por causa de la palabra. Oh, amados hermanos, y el temor llenó las iglesias. Pero cuando el temor se fue, volvió a vaciar las iglesias nuevamente. Y cuando las iglesias se cerraron, el cristianito de iglesia, amados hermanos, andaba débil. Andaba débil, andaba agotado, porque no se estaba reuniendo. Gloria a Dios, ese tiempo viene nuevamente. Gloria a Dios, es por eso que Jesús dijo: Padre, que ellos sean uno como tú y yo somos uno. Gloria a Dios, no estaba hablando de una unidad grupal, estaba hablando de la unidad del Padre con su novia. Gloria sea dada a su nombre. Gloria a Dios. Eso fue lo que comenzó en esta cuarta edad. Ahora, ¿por qué comenzó eso? Mire, y a pesar de eso, esta edad, mire, el Señor pareciera que se sentó ahí con los brazos cruzados. Y no solamente, por eso les digo a ellos: conozco tu paciencia, porque fue la más larga de todas, hermano. Hubo control absoluto de la religión, y eso está en la historia. En la historia, a esa edad, a ese lapso de tiempo, usted vaya, lo dejo en libertad, la dejo en libertad que usted pueda leer de la historia, ese lapso de tiempo, se le llamó el tiempo del oscurantismo. Se le llamó oscurantismo, amados hermanos, duró primeramente como 900 años. Y luego, hermanos amados, en ese tiempo se creyó que la iglesia había llegado a su milenio, porque tenía el control sobre todo. Ahora, el significado de Tiatira, escuche qué significa Tiatira. Significa sacrificio continuo, sacrificio perpetuo. Significa aflicción y perfume de sufrimiento. Gloria a Dios. Eso significa, según los diccionarios, y traído desde el hebreo. Ahora, nosotros tenemos un mensaje, y el mensaje también nos da el significado de la palabra Tiatira. Nos dice que, eso es lo que dice el diccionario, y está bien, no hay ningún problema, porque sabemos que encaja con la edad. Pero también Tiatira era conocida, dice el profeta, como la edad del oscurantismo. Mire, voy a ir cerrando aquí con esta parte, unos 10 minutos, porque ya están ahí los niños listos. Esto está precioso. Mire, se le llamó oscurantismo, hermano Bando, porque todo se estancó. La ciencia se estancó. En este periodo de tiempo fue donde saltaron las teorías de que la Tierra es cuadrada. Y el debate era, no es cuadrada la Tierra, no seas loco, no es cuadrada. ¿Cómo va a ser cuadrada la Tierra? Entonces, ¿cómo es? Es plana, decía. Y así se creyó durante todo ese tiempo. Ustedes saben que eso es cierto. La ciencia se atrasó. La medicina se estancó. Todo, hermano, se estancó. Todo el avance se detuvo. Vamos a entrar más en detalle en esto cuando hablemos de eso. Pero solamente para que echemos un vistazo. Todo, por eso se llamó oscurantismo. Porque en ciencia, bueno, ahí está el hermano Pablo, él es doctor, él estudió, creo, historia en la universidad. Los que han ido a la universidad, estudiaron la clase de historia, saben que eso es cierto. Todo eso, hermano, se detuvo. Los avances se detuvieron, todo se detuvo. Fue la época del oscurantismo. Y después de eso, por eso es que esta edad, a partir de 1520, después de esto, viene la siguiente edad. Y sabe, históricamente se le llama la edad del renacimiento. Porque todo, pareciera que todo empieza a renacer. La ciencia comienza a avanzar nuevamente. Todo empieza a moverse nuevamente. Después de haber salido de la edad del oscurantismo, todo empieza a moverse nuevamente y se le llama a esa edad históricamente. No estoy hablando ahorita de los términos del mensaje, estoy hablando de los términos históricos. Históricamente también se le llama oscurantismo. Mire, hermano, el mensaje es una fuente de conocimiento, hermano. Yo les he contado a ustedes, cuando yo llevé esas clases en la universidad, yo las pasé con solo el libro de las siete edades de la iglesia. Y fui el estudiante, hermano, que más participaba y el más alto, y me decía, ¿y usted cómo sabe eso? Amén. Y sabe que leyendo el mensaje de las siete edades de la iglesia es una fuente de conocimiento, porque el pueblo del Señor no es ignorante, hermano. El pueblo del Señor conoce, el Señor le ha mostrado todas las cosas a ellos. Aleluya. Y me dice, recuerdo, me dice la licenciada Clara Luz Santos, se llamaba ella. Me dice, ¿y de qué escritor usted leyó eso? De Miguel Ángel con la estatua de Moisés. ¿De qué escritor lo leyó que golpeó? Ah, sí, se llama William Marion Branham. Ah, yo no he escuchado a ese escritor, no, él era un predicador, pero él escribió un libro que se llamó Las Siete Edades de la Iglesia. Se lo recomiendo leerlo. Lo voy a buscar, debe ser un gran, como dijo ella. Debe ser un gran escritor, dijo. Supiera que ni gramática tenía, hermano. Aleluya. Él le dio al hermano Lee Bale ese libro para que lo corrigiera gramáticamente, porque decía: yo no conozco ni siquiera los pronombres. Gloria a Dios, pero esto no es conocimiento, esto es revelación divina. Gloria a Dios, no nos movemos por conocimiento, nos movemos por la revelación que viene directamente de Dios. Aleluya, bendito sea su nombre. Oh, hermanos amados, en esa edad del renacimiento, aquí voy a cerrar, en esa, incluso en esa edad del renacimiento nació lo que vamos a ver ahorita, fíjense, la escuela dominical. Nació con los metodistas, nació, hermanos amados, bueno, impulsado por los metodistas, pero nació en el renacimiento. Amén. En el renacimiento nace la ¿cómo se llama? La escuela dominical. ¿Por qué? Porque como aquí se había atrasado todo, la economía se atrasó, los avances científicos, los avances en medicina, hermano, todo se atrasó aquí. Aquí renace nuevamente. Y no solo, mire, hermano, por eso dice el profeta que cuando la ciencia avanza, Dios avanza. Aleluya, gloria a Dios. O más bien al contrario, la ciencia avanza porque Dios está avanzando. Aleluya. Oh, hermanos amados, ahí empezó a moverse lentamente. Una carreta empezó a moverse. Aleluya. Con un caballo. Aleluya. Empezó a moverse una carreta con un caballo llamado Martín Lutero. Era el renacimiento, mostrando que no solamente la economía iba a renacer, que no solamente, amados hermanos, los sistemas tecnológicos iban a renacer, que no solamente la medicina iba a renacer, pero su novia estaba renaciendo. Gloria sea dada a él. Hermano, empezó Lutero a moverse y la carreta empezó a funcionar. Amén. Gloria a Dios. Entonces hubo un hombre llamado Robert Reich que miró que, hermano, la mayoría de gente, ¿verdad?, tenía hijos y trabajaban de lunes a sábado, que sus pobres hijos no tenían nada que hacer los domingos, y los empezó a recoger de las calles y los llevó a un lugarcito ahí aparte y fundó lo que hoy se conoce como la escuela dominical. ¿Sabe cómo se llamó? La escuela de harapientos. Hoy tenemos presentación de harapientos. Así se llamó la escuela. Léalo en el mensaje si usted no me cree. Pues váyase usted en el mensaje, el profeta lo cuenta. ¿Por qué? Porque recogía a los harapientos de las calles, a los niños, y los traía y les decía: les voy a enseñar español, les voy a enseñar a leer, a escribir, matemáticas. Pero todo eso era un matiz para enseñarles de la palabra del Señor. Aleluya. Y así comenzó. Ese fue el origen de la escuela dominical. Pero otro significado que tiene, solo voy a leer los significados, que tiene esta edad, según el mensaje, además de ser el oscurantismo, es, hermano, verdad, que quiere decir, dice el profeta, primeramente la cuarta edad de la iglesia, Teatira, quiere decir flojo, suelto o confuso. Dice: es demasiado interesante notar que el mismo nombre Teatira quiere decir mujer dominante. Vamos a hablar de eso entonces, hermano. Así que esta edad es caracterizada por una fuerza dominante, una fuerza que cruelmente invade a todo, conquista todo y déspotamente controla. Ahora, una mujer dominante es la maldición más grande en todo el mundo. El hombre más sabio, dice, el hombre más sabio que el mundo jamás ha conocido fue Salomón. Y él dijo, y luego nos lleva a Eclesiastés 7, pero nos vamos a quedar ahí. Porque, miren, hermanos, cuando el profeta está diciendo esto, no lo está diciendo solamente por la mujer literal, lo está diciendo por la mujer espiritual. La mujer dominante, él lo pone desde el punto de vista espiritual, porque aquí está hablando de esta edad siendo dominante, la que ejerció el dominio sobre toda esta edad. Mire, hermanos amados, quizá el día viernes veamos, cuando veamos, desglosemos lo de este nombre, de esta edad, en todo lo que esa mujer dominante dominó, ¿verdad? Y no es con el fin, amados hermanos, de hacer quedar mal a algo o a alguien,
1: No, porque nosotros amamos a nuestros hermanos y debemos amarnos los unos a los otros. Es su gracia que nos ha sostenido hasta acá. Voy a cortar aquí, hermanos amados. Voy a dejar esto por acá, ¿verdad? Ya tomé 15 minutos más. Tenía razón, hermano Cristian, ¿verdad? Así dicen los predicadores. Y bueno, no, yo hubiera seguido, hermano, hasta las 11. Pero bendito sea el Señor, hermano. Amamos la palabra, ¿verdad? Démosle un aplauso a la palabra, pongámonos de pie. Quiero saludar a las visitas, si hay visitas, ¿verdad? Veo allí que está un par de hermanas por acá. Está Sandro de nuevo con nosotros, ¿verdad? Está el caballero ahí adelante, hermano Sandro, que Dios le bendiga ricamente. A todos ustedes, amados hermanos, Dios les bendiga, ¿verdad? Tenemos la oportunidad, tendremos la oportunidad, ¿verdad? De ver el trabajo de Escuela Dominical esta mañana. Y vamos a orar, ¿verdad? Por la palabra y entregarle el lugar a nuestro hermano Cristian. Padre Celestial, gracias te damos esta mañana. Tú has sido bueno con nosotros, no nos has dejado. Y Señor, te agradecemos por este pequeño momento que tuvimos, Padre, para hablar acerca de tu palabra. Hay tanto que hablar y pudimos haber ido, Señor, perdóname si no lo hice bien porque, Señor, tuve que correr, pero ya tendremos más tiempo el viernes para desglosar esto. Te ruego que nos des la misma unción y la misma, Señor, inspiración para poder hablar estas cosas. Bendice, Señor, a don José, que está mal de salud, Padre. Bendícelo a él, Señor, y que tú puedas poner tu mano sanadora, Señor, en el cuerpo de él, que tú le bendigas, Padre, y que conforme a tu voluntad tú lo guíes. Haz conforme a tu voluntad, es lo que pedimos, Padre, en el nombre del Señor Jesucristo. Amén, Señor. Amén y amén. Dios les bendiga, amados hermanos. Nuestro hermano Cristian va a pasar, ¿verdad? Tomen asiento todos esta mañana. Y nuestro hermano va a pasar para...
2: Hermanos y hermanas, bueno, la palabra estaba buena, hermano. Estaba buena, pero es mejor dejarlo con ganas. Mejor dejarlo con ganas para que nosotros vayamos a comer en la casa. Entonces, bueno, hermanos, el día de hoy, como lo decía el pastor, es la presentación de Escuela Dominical, donde nuestros niños y mancebos también, que son los más grandecitos, nos van a compartir lo que han aprendido durante este semestre. Como ustedes saben, ahora tenemos una división de los niños. Antes, Escuela Dominical funcionaba en una sola clase. Ahora los hemos dividido en dos clases. Tenemos a los párvulos, que son de 5 a 8 años, y tenemos los mancebos, que son de 9 en adelante. Y también contamos con una cantidad necesaria de maestros para ayudarnos a dar estas clases, ¿verdad? Con el objetivo, como siempre se los he dicho, de hablarles sobre la palabra de Dios, hablarles sobre el mensaje que Dios nos ha revelado para instruirlos. Yo siempre se los digo, hermanos, la instrucción no es en Escuela Dominical, la instrucción es en el hogar. Pero el hermano Branham, bueno, nos ha instruido y nos ha dicho que si nosotros podemos tener ese espacio donde los maestros pueden ayudarles a los padres durante un par de horas, pues que seas bienvenido. Nosotros no llevamos a entretener a los niños, hermanos, no los llevamos a perder el tiempo, sino que tratamos con la ayuda del Señor Jesucristo de hablarles de su palabra. Entonces, eso hemos venido haciendo por 6 meses, gracias a Dios, y siempre se lo voy a decir, gracias a ustedes por el apoyo. Sé que muchos niños vienen con los abuelos, vienen con los tíos, vienen con los vecinos, con los primos. Gracias por eso, porque ustedes están sembrando una semilla que no importa dónde ellos estén, hermanos, no importa qué tan lejos estén de la palabra, si esa semilla está sembrada, puede producir un fruto en un futuro, ¿no? Y esa es la confianza para aquellos que se han apartado de Dios, que hay una semilla sembrada y que pueden volver al Evangelio. Entonces, le voy a pedir tal vez, hermano Gerardo, me ayuda a mover el púlpito, hermano, a bajarlo más que todo. para que vayan acomodando. Allá en la mera esquinita, hermano.

Recordando, hermano, que dice la Biblia en Proverbios 22:6, ¿verdad? Instruye al niño en su camino y aun cuando fuere viejo no se apartará de él. Y también lo dice en Marcos 10:14, dejad los niños venir a mí. Imagínense qué precioso es Jesús hablando, dejad los niños venir a mí y no se los impidáis. Mire que nosotros podemos impedirle a que los niños se acerquen, pero aquí nos dice Jesús, y no se los impidáis. Entonces agradecemos a Dios, a los maestros, a todos ustedes. Yo les digo que en una presentación como esta no hay errores, hermano. Hay ocasiones de oportunidad. Entonces yo no les voy a pedir perdón por los errores, porque más bien me gusta. Porque decía el pastor, bueno, él paró la prédica, pero ahora los niños nos van a predicar. Y si usted quiere agarrar el mensaje, agárrelo, hermano, porque hay un mensaje. Entonces usted agarre su mensaje. Ya nos van a dar duro, viera cómo. Ya van a ver, yo creo que ya están viendo. Y como pueden ver, allá tenemos unas imágenes que hemos tomado a lo largo de estos 6 meses, donde tenemos diferentes maestros. También mencionarles, ¿verdad?, que contamos con un apoyo en Salacuna, ¿verdad? Tenemos a la hermana Ligny ahí que nos está apoyando ahí. Ella nunca me dice que no y es un gran apoyo para nosotros, la verdad. Porque con un niño que ella ya esté cuidando, hermano, ya le permite a los padres poder escuchar la palabra un poco más concentrados. Entonces, creo que ya estamos.

Ok, 1, 2, 3. Vamos a dar inicio. Disfrútenlo, hermanos. Y como les digo, hay un mensaje. Captemos el mensaje, porque hay un mensaje.

0: Por muchos años el pueblo de Israel fue esclavo en Egipto. Ellos trabajaban con mucha tristeza y clamaban a Dios por ayuda. Pero Dios había escuchado el clamor de su pueblo. Y ya estaba preparando al hombre que usaría para...
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0: Kalanga Estéreo. Es la hora. 1:00 p.m.
1: 16 minutos. 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

0: En Dalaima Estéreo es la hora, 1:00 p.m.
1: 29 minutos.
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0: Caramba Estéreo, es la hora, 1:00 p.m.
1: 43 minutos. 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

0: Calanda Estéreo, es la hora, 1:59 p.m.
1: 59 minutos. 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

0: Ganga Estéreo. Es la hora. 2:00 p.m.
1: 17 minutos.
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0: 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Es la hora. 2:00 p.m.
1: 44 minutos.
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0: Chalanga Estéreo, es la hora, 3 de la tarde.
1: 25 minutos.
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13: Apreciables amigos, queridos hermanos, selecto auditorio de esta importante radio, reciban este cordial saludo de parte de don Enrique, que estamos ahora comenzando otro programa de la serie Vida y Misterio. Este es un programa naturista donde presentamos los mejores tratamientos, los mejores avances de la medicina natural, los más importantes avances de la medicina natural. Hemos resuelto problemas de salud a miles de personas. Hemos también sanado, curado a miles de personas que tenían problemas con el alcoholismo, con la drogadicción. Les hemos ayudado gracias al Señor, primeramente. Gracias al Señor, estas personas hoy en día dicen, gracias a Dios, gracias a don Enrique, la medicina me llegó. Vamos a escuchar nuestros primeros testimonios. Bienvenida, mi hermanita, a este programa.
14: Bueno, hermano, le doy gracias a Dios, hermano, y a Diosito que le puso las manos a usted para que me sanara, porque yo venía bien enfermo, hermano. Yo había visitado un montón de gente, hermano, y a mí me decían, usted no tiene cura, usted se va a morir. Yo me preocupaba, hermano, porque tengo mis hijos, tengo mi nietillo que yo le he criado, la mamá no lo quiere, entonces yo sí lo quiero porque yo lo he criado. Y gracias a usted, hermano, Diosito me lo va a bendecir donde quiera que ande, hermano. Me lo va a cuidar, caramba, que me ha curado a mí. Soy una mujer sola, mujer pobre, madre soltera. Gracias, hermano, estas son mis palabras.
13: Y bueno, le vamos a contar al público sobre la hinchazón que tenía en su cuerpo. Cuéntele, ¿cómo es era de los pies?
14: Mire, hasta ahora también. Yo ya los pies, yo ya me siento mejor. Gracias a la medicina que usted me dio, hermano. Yo viniendo aquí donde usted, hermano, yo me he sentido mejor, pero bastante mejor. Y he escuchado gente que han venido grave aquí y yo decía, yo voy a ir.
13: No, bajó la hinchazón.
14: Sí, mira, hermano, no le podría pagar todo lo que ha hecho por mí.
13: Así es, hermano. Sí. Pero le damos las gracias a nuestro Padre
14: Celestial. Gracias a mi Padre Celestial y sí, a usted, porque Diosito le puso la mano para que me curara. Así y seguir es, adelante. Hermana,
13: sí.
14: Yo ya pensaba morirme.
13: Sí. Bueno, usted vino aquí a este lugar porque venía con los
14: pies bien hinchados,
13: las piernas bien inflamadas.
14: Todo en la espalda, me dolía la rabadilla, sí, los riñones, todo, hermano.
13: ¿No dormía?
14: No.
13: Y el dolor de cabeza que la azotaba.
14: Y el dolor de cabeza que me preocupaba y me ponía hasta como que me cerraban los ojos, hermano. Yo no
13: veía. Solo ese dolor de cabeza que le quitamos, le hemos ayudado enormemente.
14: Sí, hermano, sí.
13: Porque hay gente que sufre de dolor de cabeza y quisiera que le quitaran ese dolor de cabeza tan siquiera una hora.
14: Sí.
13: Pero usted ahora ya no le volvió a pegar ese dolor de cabeza. Ahora se le ha quitado para siempre.
14: Se me ha quitado para siempre.
13: Sí, y antes era dolor de cabeza
14: casi seguido. Dolor de cabeza seguido en la mañana. Yo me arraba la cabeza con un trapo, ponía dos trapos, ponía un gorro. No se me quitaba, hermano.
13: No se me quitaba el dolor de cabeza.
14: No.
13: ¿Y los alimentos? ¿Había apetito para los alimentos antes?
14: Muy poco, hermano.
13: Muy poco.
14: Muy poco.
13: Sí. No le daba ganas de comer. Pero no. Sin embargo, usted tiene un cuerpo gordita, pues.
14: Sí.
13: Bien rellenita. Y,
14: sí.
13: Y aunque no comía, aunque no come.
14: Y a pesar de que estoy viejita, hermano.
13: Sí, aunque no come, pero está gordita.
14: Mire, ahorita solo vine a comerme dos tortillas, una tortilla y la mitad de harina, porque no hay tortilla en la pulpería.
13: No hay otra.
14: Y ahí, pues, no. Y ya
13: con eso aguantas también.
14: Y de frijoles, la mitad de un huevito. Eso es para mi desayuno.
13: Así
14: y
13: es.
14: Una bolsa de agua.
13: Sí, sí, hermanita.
14: Y bueno, sí, ya.
13: Gracias al Señor.
14: Vaya, gracias.
13: ¿Y usted qué le dice a mi Padre Celestial? ¿Qué palabras le da usted al Señor?
14: Al Señor le doy gracias a mi Señor que por le ha puesto la manita a usted para que me cure.
13: Así es, sí, hermanita. Bueno, gracias, bueno, hermana. Gracias. Bendiciones.
14: Vaya.
13: 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Escuchemos más testimonios aquí en el programa de Don Enrique.
15: ¿Cómo vino su mamá? ¿Cómo venía?
16: Venía que no podía caminar y ahora con los medicamentos que usted le ha dado ya va más mejor ya.
15: Usted con toda voluntad cargaba a su mamá. Siempre al hijo mayor dicen que es el que le toca todo, ¿va?
16: Sí.
15: A veces el hijo mayor cumple el rol de padre para los demás hermanos y también trabajando para ayudar a su mamá.
16: Sí, es verdad.
15: ¿Qué se siente cargar a su madre en brazos porque no puede caminar?
16: Se siente feo. Yo quisiera que ella caminara.
15: Da tristeza, caminar, ¿verdad? Sí. Mirar a su madre que no puede caminar.
16: Sí, quisiera verla caminando yo ahí.
15: Sí, ok. Bueno, vino usted hace como unos 3-4 meses, parece, ¿verdad? Que fue la primerita vez que vino con ella.
16: Sí.
15: Usted la traía en los brazos. Ahora, ¿ella ya todavía camina en sus brazos o ya camina algo?
16: No, ya no, ya casi. Pero ya está más mejor, ¿no?
15: Está mucho mejor.
16: Sí.
15: Ella ya camina.
16: Sí.
15: Me dice usted que siempre se ayuda a veces de su hermana o de ustedes, pero solo es que pone la mano así para no caerse,
16: sí,
15: porque es que le da miedo.
16: Sí.
15: Le da miedo caerse. Pero ya no está como antes, que estaba gateando, sí, como un niño gateando, ¿verdad?
16: Sí, ya no está como antes. Ya está más mejor.
15: Está mejor.
16: Sí.
15: ¿Qué palabras le da usted al público que lo están escuchando ahorita?
16: Y las personas que me gustaría que vengan a visitarlo usted, porque usted puede curar.
15: ¿Qué consejo le da usted a esos jóvenes que no apoyan a sus padres?
16: Que no, son muy, muy feos, porque no les paran volar a los padres. Pero yo les paro bola a mi papá.
15: Usted sí ayuda a sus padres.
16: Sí.
15: Yo le doy las gracias a usted, hermano, en nombre de todos los que sí amamos y respetamos a los padres. Le doy las gracias porque usted ama y respeta a su madre. También honra a su padre, a pesar de que su padre cometió el error de abandonarlos a ustedes. Sí. ¿Cuántos hermanos son?
16: Somos 6.
15: 6 hermanos.
16: Sí.
15: Pero viven felices, como sí, pobres, pero felices,
16: hermano. Sí.
15: Qué bueno. ¿Usted qué le dice a este, su servidor que está acá, en cuanto a la medicina que le he dado a su madre?
16: No, que las medicinas que le llegaron a mi mamá.
15: ¿Le han llegado?
16: Sí.
15: ¿Usted se siente alegre, se siente feliz?
16: Sí,
15: porque le ha llegado la medicina.
16: Me siento alegre y feliz porque usted le ayudó a mi mamá.
15: Qué bueno, hermanito. Bueno, muchas gracias, hermanito. Sigamos adelante luchando por ella.
13: 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Y vamos a darle respuesta a una madre preocupada. Aquí nos envió un mensaje de texto aquí a nuestro número de teléfono, el 96-75-37-19. Nos mandó este mensaje. Dice: sea como sea, ellos son mis hijos y voy a luchar hasta encontrar la solución a su problema. Dice este mensaje: hola, maestro Enrique, le escribe una persona mayor de 64 años. Dice: necesito que usted por favor me atencione, tengo un serio problema mis dos hijos, ellos son mayores también. Hermano, ellos están perdidos en el vicio del alcohol. Ya no soporto esta situación. Ellos buscan peleas entre ellos mismos y con otras personas. Y hace unos días atrás casi me los matan, tuvieron una riña. Yo me encuentro bastante preocupada, ya no hay o qué hacer, hermano, porque ellos no quieren dejar esas bebidas. Los he tenido internados dos veces y fíjense que gasté casi 100,000 lempiras en un centro de rehabilitación para que ellos cambien, pero no se pudo. Solo salieron y salieron más, dice, más locos, más bien, dice. Don Enrique, quiero que ellos dejen el vicio, pero no he logrado a pesar de todo lo que he hecho. Realmente esta situación cada día se pone peor, don Enrique. Yo como madre me encuentro bastante preocupada porque sea como sea, ellos son mis hijos y yo los amo. Yo necesito que usted, a través de sus trabajos, don Enrique, me ayude realmente. Le voy a agradecer muchísimo. Ayúdeme a que mis dos hijos se aparten del vicio del alcohol, ya que ellos corren bastante peligro. Mi estimada hermana, muchas gracias a usted. Muchas gracias a usted por mandarnos esta carta, por comunicarse con nosotros. Quiero decirle que tenemos un excelente tratamiento, muy buenísimo el tratamiento que tenemos para que ellos puedan dejar voluntariamente el consumo de alcohol, ya que usted ha comprobado que a través de los consejos, a través de todo lo que usted ha venido haciendo, no ha podido lograr que ellos dejen el alcoholismo. Pues déjeme decirle que nosotros tenemos medicina muy especial que sí vamos a lograr que dejen el alcoholismo a través de los medicamentos que nosotros le vamos a dar. El tratamiento no es muy caro, vale 1,800 lempiras, es un tratamiento muy bueno, muy efectivo. Nada que ver, pues usted dice que ha gastado más de 100,000 lempiras en algunos centros de rehabilitación y no ha logrado curarlos, sanarlos de esa ansiedad por el consumo de alcohol. Y vamos a darle lectura a otro mensaje de texto que tenemos por acá, a una joven de 29 años que se siente bastante extraña, muy complicada en su cuerpo. Ha bajado de peso, ha perdido, dice, la motivación, el apetito, dice que se mira bastante demacrada, su cuerpo no era así, y todo comenzó desde que ella terminó una relación con un hombre casado. Ella anduvo con un hombre comprometido, pero la relación de ellos no pudo continuar, pero ella, desde que terminó con ese varón, su cuerpo quedó totalmente dañado. Dice: hola maestro, le escribe una joven de 29 años, últimamente me siento bastante extraña en mi cuerpo, me están pasando cosas bastante raras, yo siento muchos escalofríos en mi cuerpo, a cada rato mi cuerpo me duele, me da dolor de cabeza, piquetes en mi cuerpo, y fíjese que de mi parte íntima tengo unos malos olores y eso me preocupa que la demás gente me vaya a sentir. Hace unas dos semanas yo pasé por mucho miedo, se me ha quitado el miedo, pero yo siento que alguien me vigila, donde sea que yo vaya. Ya en mi casa no tengo paz, porque cuando estoy ahí me pega una gran picazón en todo mi cuerpo. Últimamente me he sentido cansada, sin ganas de nada, y casi todo me da ganas de llorar. La verdad, me siento bastante preocupada porque a mí nunca me había pasado esto. Ayúdeme, maestro, hágame un estudio. Quiero que me diga por qué me están pasando estas cosas. Yo me encuentro en un callejón sin salida, solamente la mano de Dios y alguna orientación que usted me pueda dar, maestro. Muchas gracias, se lo voy a agradecer por la solución a mi situación y mi vida. Ayúdeme, hermano, por favor. Mi querida hermana, como usted misma lo dice a través de la carta, que usted tuvo una relación con un varón prohibido y que desde que terminó la relación con él, usted se ha sentido completamente dañada en su cuerpo. Nosotros hicimos un estudio a través de la imagen que usted nos mandó, a través de la fotografía, Y déjeme decirle, mi estimada hermana, que los problemas a usted le han comenzado desde que la compañera de ese varón se dio cuenta. Ella se sintió muy ofendida de que ustedes le estaban mintiendo, le estaban engañando. Ella se sintió muy ofendida. Ella buscó un trabajo para hacerle este daño a usted. Y por esa razón usted se encuentra así, ya que la consecuencia es porque usted anduvo con ese hombre ajeno. Usted necesita resolver este problema, tiene que visitarnos lo más pronto posible, porque nosotros le vamos a ayudar a través de nuestros trabajos para liberarla. La vamos a liberar de todas esas ataduras que esta señora le mandó a poner a usted, porque se encontró llena de rabia cuando ella descubrió que su compañero andaba con usted. Y es así como ella mandó a hacer ese trabajo en contra suyo. Ahora nosotros le podemos ayudar para liberarla del mal que le han hecho y darle una protección, darle una defensa para que no la vuelvan a dañar. Muchas gracias por escribirme, muchas gracias por escuchar siempre este programa, todos los días a esta hora, y por esta misma emisora nosotros desarrollamos este programa naturista llamado Vida y Misterio. Hermana, sí. Bienvenida a este programa. ¿Qué tal está?
8: Pues bien, hermano Enríquez. Yo le doy gracias primeramente al Señor y a usted, que Dios le ha dado entendimiento bastante.
17: De otra manera,
8: y tengo la fe en Dios que yo le escucho ahorita.
13: Sí. Cuéntenos del estómago.
8: El estómago, yo lo sentía con un gran ardor, y de allí me pegaba aquel dolor. Pero ahora yo ya no siento nada.
13: Hola. ¿Y los alimentos?
8: Los alimentos también me caían mal cuando estaba enferma. Pero le doy gracias a Dios y al hermano Enrique.
13: Que no le daba apetito, que sí, no tenía nada de hambre.
8: No, nada de hambre me daba. Y ahora ya empiezo a comer de vuelta.
13: Ahora sí
8: ya. Sí, como. Y ahora ya como, ya me da ánimo de comer. Bastante.
13: Qué bueno.
8: Sí,
13: cuando
8: sí.
13: Usted vino a esta sí. clínica naturista, usted sí. venía bien enferma.
8: Sí, bien enferma, pero ya ahora doy gracias a Dios y al hermano Enrique es que ya me siento curada.
13: Qué bueno, sí, gracias sí, al Señor. Sí. ¿Le llegó la medicina?
8: Sí, me ha llegado la medicina bastante.
13: La primerita medicina ¿cómo cayó en su cuerpo?
8: Sí, sentí que me cayó bien, el siguiente día amanecí buena y sana.
13: Qué bueno.
8: Con la gracia de Dios, sí.
13: Excelente.
8: Sí.
13: Sintió que
8: yo
13: le
8: sentía,
13: llegó la medicina.
8: Sí, sentí que me llegaba la medicina.
13: Sí.
8: Y yo sentí, cuando mandé a comprar la medicina aquí en del hermano Enríquez, yo sentí que se me hundió el estómago. Yo ya no soportaba esto. Sí, sí. Para mí era una gran tristeza y ganas de llorar que me daban en ver cómo me encontraba yo.
13: ¿Y ahora?
8: Sí, ahora le doy gracias a Dios que me siento sanita. Siento curada.
13: La medicina sí, natural cura.
8: La medicina natural cura.
13: Sí.
8: Y 100% cura la
13: qué
8: medicina
13: bueno,
8: natural.
13: Hermana.
8: Sí, sí.
13: Y si hay personas por ahí que están enfermas,
8: sí.
13: usted las va a recomendar.
8: Sí, si le contan ellas, yo las llegué a ver, yo las voy a recomendar. Que lo visiten lo más que puedan. Porque
13: usted va a decir, don Enrique sabe hacer medicina
8: sí,
13: natural.
8: Sí, sabe hacer medicina natural.
13: Sí,
8: sí, sí.
13: Qué bueno,
8: él
13: mi hermano.
8: Cura, así le puedo decir yo.
13: Así es.
8: Sí, sí.
13: Qué bueno, le da las gracias a Dios.
8: Sí, gracias a Dios y el hermano Enrique es que me ha curado.
13: Así
8: porque
13: es.
8: Hoy me siento tranquila.
13: Qué bueno,
8: sí,
13: hermanita.
8: Con
13: hay miles de
8: todo.
13: Personas escuchando este programa.
8: Sí, sí, bastante.
13: Y es bueno que ellas sepan también que usted un día no podía alimentarse.
8: No
13: porque
8: podía.
13: Su estómago estaba inflamado.
8: Inflamado.
13: Había dolor.
8: Dolor.
13: Y
8: ahora se ha ido el dolor.
13: Qué
8: sí,
13: bueno.
8: Con la medicina natural.
13: Sí.
8: Sí, sí, me ha quitado.
13: Qué bueno,
8: sí,
13: gracias,
8: bastante,
13: hermanita.
8: Bastante.
13: Bendiciones.
8: Bueno, pues, hermano Enríquez.
13: Bueno.
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17: Querido hermano, gracias, gracias por estar en nuestra sintonía. Vamos a compartir con ustedes el día de hoy de 9 beneficios espirituales del incienso, hermano. Ponga mucha atención. Esto es un tema importante, hermanos. Es un tema importante, ¿verdad? A considerar siempre que veas incienso, que aplican los siguientes beneficios espirituales, hermanos. Ponga mucha atención lo que significa tener incienso, aceite. En primer lugar, ahuyenta a los malos espíritus. En la tradición africana se sabe que los espíritus malignos emiten malos olores siempre que están en un ambiente, ¿verdad? El lugar apesta y hace que la gente vomite. Sin embargo, el dulce olor del incienso es todo lo contrario, ahuyenta a los malos espíritus. Con su dulce olor será fácil disipar los malos olores y los malos espíritus de tu entorno, amado hermano. Una vez que detecte un mal olor, libere un polvo de incienso en la atmósfera y el olor dulce, ¿verdad?, erradicará ese mal olor y esto expulsará a los malos espíritus, hermano. También sirve para ungir, ¿verdad? Si sueñas que alguien vierte aceite de incienso sobre tu cabeza, es una señal espiritual de consagración. La palabra unción es sinónimo de consagración. Se refiere a un apartamento. Espiritualmente, esto equivale a descubrimiento del propósito, amado hermano. Con el aceite de incienso en la cabeza se vuelve más fácil comprender el propósito de la vida y esto a su vez alimenta el impulso para lograrlo. Además, este sueño puede importarte poderes sobrenaturales. A partir de este sueño comenzarás a exhibir habilidades sobrenaturales. Esto se deriva del poder espiritual del aceite de incienso. También es importante para sanar las emociones. Cuando se le da aceite de incienso, conduce a la curación emocional. Se dice que el aceite de incienso une a los quebrantados de corazón, ayuda a las personas a sanar de un trauma emocional. Espiritualmente, el universo te dará sueños con aceite de incienso como mensaje de sanación. Si su vida emocional está destrozada, usar aceite de incienso, hermanos, mejorará las cosas. Frótalo en tu pecho izquierdo. Influye, hermanos, en tu emoción y comienza a curarlo desde dentro. Este, ¿verdad?, es un beneficio espiritual del incienso, hermano. ¿Has sufrido en el pasado? Usa aceite, hermanos, de incienso, ¿verdad? Usa aceite de incienso, cura el cuerpo en el mundo espiritual. Se sabe que el incienso es un agente curativo. Esto es similar al mundo material. La investigación científica muestra que el incienso se puede utilizar para curar muchas formas de enfermedades. Puede curar el asma, los problemas dentales, la inflamación, entre otros. Por lo tanto, si deseas disfrutar de la curación corporal, utiliza el polvo de incienso. Mantenerlo en un frasco ayuda a que su cuerpo se recupere más rápido de lo normal. Mejora su proceso de recuperación, hermano. Además, un frasco de incienso en su hogar mantiene la enfermedad lejos de los miembros de su familia. 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
19: Cuénteme, ¿cómo era ese dolor en el pie?
20: Era un dolor que sentía como unos piquetes en la rodilla, y hoy, en 15 días que tengo de estar tomando medicamento, ya no siento que me duele.
19: Usted antes no podía caminar, me decía.
20: Sí, no podía.
19: ¿No podía como echar una carrerita, nada de eso?
20: No, no podía.
19: ¿Cuántos años tiene usted, hermano?
20: Tengo 51.
19: 51 años. Se le había inflamado el pie y aquel terrible dolor.
20: Sí.
19: Dolor en su pie.
20: Sí.
19: Le dimos un medicamento y usted lo preparó en su casa.
20: Sí.
19: Ese medicamento le llegó.
20: Sí.
19: Y por eso ahora está dando este testimonio, para que el público que escucha este programa se dé cuenta que cuando tenemos fe en Dios y nos tomamos la medicina adecuada, las enfermedades desaparecen.
20: Así, ¿verdad? Es, así es.
19: Hay muchas señoras que tienen este mismo problema suyo, un dolor en la rodilla, un dolor en el pie, no pueden hacer sus quehaceres diarios porque esa enfermedad les ataca.
20: Sí, así es.
19: Una persona trabajadora como usted, una ama de casa, ya con una enfermedad de estas, ¿qué es lo que pasa? ¿Deja todo botado?
20: Que no puede trabajar uno ya, no puede hacer diligencias para hacer dinero. Ya no puede hacer nada uno ya, porque los pies los necesita uno para caminar, para hacer muchas cosas.
19: Claro, son tan importantes nuestros pies.
20: Sí.
19: ¿A usted le dolía bastante ese pie?
20: Sí, bastante me dolía la rodilla.
19: Si hay una persona que tiene este mismo problema, ¿qué le diría a usted?
20: Que vengan acá donde el hermano a consulta, para que él le dé el mismo medicamento.
19: ¿El mismo que le dimos?
20: Sí,
19: a usted.
20: El mismo.
19: Eran unas tisanas que usted tenía,
20: sí,
19: que cocinarlas.
20: Sí, así es.
19: Usted cocinó todas esas plantas, las cocinó ahí,
20: sí,
19: y eso le llegó.
20: Sí.
19: Qué bueno, hermanita. Le da las gracias a Dios y al hermano Enrique.
20: Sí, primeramente le doy las gracias a mi Dios, porque él fue el único que me puso, lo puso como medio a él para que él pudiera dar los medicamentos.
19: ¿Se siente curada, se siente sanada,
20: sí,
19: de ese pie?
20: Sí, yo me siento curada, porque yo cuando vine, venía renqueando, y cuando me sentaba no me podía levantar, y ahorita tengo horas de estar sentada ahí, y ahorita me levanto y nada.
19: Y tranquila.
20: Cheque.
19: Y antes bien sí, amarrada de ese pie.
20: Sí, bien.
19: No podía trabajar.
20: No podía dar caminar. El paso, y hoy sí, ya camino bien.
19: Ahora sí camina bien.
20: Sí.
19: Las gracias se las damos a Dios y
20: así
19: a la medicina natural.
20: Así es.
19: Al don Enrique, que le dio este medicamento que sí la curó.
20: Sí, así es.
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19: ¿Cómo está?
22: Ya estoy sana de mi piecito, por la voluntad de mi Padre precioso que está arriba, ¿verdad? Y entonces yo le voy a decir a la gente que usted... No, el hermano don Enrique, no estoy sana por el poder de Dios.
19: ¿Cómo se encuentra su pie ahora?
22: Ya me encuentro sana.
19: ¿Sano? ¿Está seco?
22: Sí.
19: ¿Le bota algo?
22: No, ya no. Me pegaba.
19: Cuéntele al público cómo.
22: Me pegaba calentura, me pegaba dolor de cabeza, de ganada de comer. Y bueno, ya hasta tenía ideas de...
19: ¿De matarse?
22: Sí, de quitarme mi vida, porque yo ya no aguantaba. Yo no aguantaba, y entonces, pero Dios, hermano.
19: Y ahora cuéntele al público, con la medicina que le di,
0: ¿Cómo está ese pie? ¿Cómo está?
22: Ya está sano.
0: Sanito. ¿No le bota agua?
22: No.
0: ¿Ya no se le desliza la chancleta del agua que le botaba antes?
22: Y solamente que me estoy...
0: Aquí no tiene nada, no, ya solo es la conchita.
22: Sí, es una conchita, una, sí. Ya está sanando.
0: ¿Y aquí no tiene nada?
22: No, ya está sanito.
0: ¿Y acá tampoco?
22: Sí, todo está sanando.
0: Su pie está seco.
22: Solamente ese es el que me...
0: Solamente sí. esta ronchita, sí. Pero está seca.
22: Está seca, hermano, está seca.
0: Está seca, solo es la mera ronchita, sí. Pero está seca. Y sí. Primero eran cuatro hoyos.
22: Sí, al contorno.
0: Cuéntele a la gente cómo era cuando vino.
22: Sí, yo le decía a mi hijo que me acompañaba, que venía conmigo. Ay, hijo, yo busqué remedio, no mames, tenga fe en el Señor, que la va a curar el Señor, dice que el doctor que...
0: Dígale al pueblo si usted está curada o todavía tiene los hoyos.
22: No, ya solamente eso, hermano.
0: ¿Cómo está? ¿Cómo está su llaga?
22: Sanada, sí, sanada.
0: Está sanada su llaga.
22: Sí, sí.
0: ¿Le da gracias a Dios?
22: Ay, un abrazo, mi... Así. Lindo.
0: Bueno, hermanita,
22: todo,
0: bendiciones. Gracias, hermano. Bueno.
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1: En Talanga Estéreo es la hora 4 de la tarde.
2: 2 minutos.
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0: Atalanda Estéreo, es la hora, 4 de la tarde.
1: 15 minutos.
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4: Aquí estamos nuevamente en esta potente cabina de radio, mis queridos amigos y mis queridas amigas de la sintonía. Un placer enorme para mí saludarle como todos los días. Espero que pues haya mucha paz y mucho amor en sus hogares, y pues deseándole que muchas personas pues que hoy van hacia su trabajo, que tengan un exitoso día, que hoy van hacia una cita médica, que hoy tengan buenas respuestas, que hoy van en busca de un trabajo, que hoy tengan buenas respuestas, que hoy van en busca de solución a sus problemas, que hoy tengan una buena respuesta. Le deseo de todo corazón que lo que usted vaya a hacer hoy le salga al 100% bien, ¿verdad? Y pues le doy gracias a Dios por permitirme, ¿verdad?, y darme salud, darme el levantarme, porque mire que hay muchas personas que me dicen: hermana, a mí me gusta su programa por la energía, por lo que transmite en su programa, y eso me gusta a mí, transmitirle paz, transmitirle tranquilidad, transmitirle confianza, porque yo quiero que usted se dé la oportunidad un día de venirme a conocer, de venir a mi consultorio y venir a buscar la solución a sus problemas o venir a buscar la curación a sus enfermedades, y usted se dé cuenta con la persona que esté tratando que es una persona real, una persona que no va a andar jugando con usted, una persona que no va a andar engañándolo, una persona que si le dice a usted que le va a ayudar en esa enfermedad, que le va a curar esa enfermedad, pues le va a curar esa enfermedad con la ayuda de Dios primeramente y con la ayuda de las plantas que tenemos para que usted esté curado, para que usted esté curada, mi hermana, para que pare de sufrir en silencio, porque hay muchas personas que hoy están en cama, están llorando, hoy hay muchas personas que están sufriendo de aquel terrible dolor en el cuerpo, de aquel terrible dolor en la cabeza, de aquel terrible dolor en el hígado y el estómago, en el colon. Hay mucha persona que hoy está muriendo de una terrible enfermedad y que no haya qué hacer. Se siente desesperada, desesperado, porque no haya qué hacer, porque ya agotó todos los médicos, porque ya no tiene cómo comprarse una pastilla, ya no tiene cómo comprar un medicamento para poder curar esas enfermedades. Hay muchas personas que hoy solo dicen: estoy esperando la muerte en esta cama, mientras esa persona está llorando, sufriendo en esa cama, y los familiares sufriendo al mismo tiempo, viendo cómo aquel familiar está sufriendo. Eso es lo más triste que puede existir en la vida, mis queridos hermanos. Por eso yo les digo el día de hoy: mientras usted pueda asistir a su familiar, mientras usted lo pueda ayudar, mientras usted pueda curarlo, movilícese, luche para que esta persona que tiene en cama se levante, para que esa persona que está en cama se levante y sea recibido el buen tratamiento que va a recibir, para que esa persona se levante, sea feliz, sonría, disfrute de su familiar. El pago para mí es ver a aquella persona que me dice: hoy vengo grave, no aguanto, y le pongo el tratamiento. El pago para mí es cuando esa persona viene y me dice: míreme cómo me siento, míreme cómo me veo. Ah, eso es lo que a mí me gusta, y eso me incentiva a mí a seguir luchando, eso me incentiva a mí a seguir adelante. ¿Sabe por qué? Porque a mí me gusta ver que las personas en realidad le ha llegado mi esfuerzo, le ha llegado mi medicina, le ha llegado mi conocimiento. 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
4: Me han llegado mensajes a mi teléfono. Hoy quiero darle lectura a un par de mensajes, así que atento, que puede ser uno de los mensajes que usted me ha enviado. El primer mensaje dice de la manera siguiente: Maestra, ¿cómo está? Yo le escucho su programa todos los días en diferentes radios, dice, ya que usted tiene radio en varios lugares y yo me siento muy contento porque sé que con usted voy a encontrar la solución. Fíjese que tengo 4 años de querer vender una propiedad, pero no he podido venderla. Me salen clientes, hermana, pero así como me salen, así se van, como decepcionados que no me quieren comprar. Y se las he ofrecido barata y no he podido. Escuché un testimonio suyo la vez pasada donde le ayudó a vender a un señor y yo quiero que usted me ayude. ¿Qué es lo que necesita para yo poder llegar, hermana? Soy fiel oyente de su programa. Lo que necesito, mi querido hermano, para que vendamos esa propiedad es la dirección exacta donde está. Necesito una foto de la propiedad y necesito 2 libras de tierra de las 4 esquinas de la propiedad. Eso es todo lo que necesito. Necesito que me traiga un rótulo también con el número de teléfono suyo, que diga se vende y el número de teléfono suyo. Voy a curar esa tierra que me va a traer, voy a darle una limpia a usted y una protección para que vendamos esa propiedad. Yo sé que una vez vendida, pues usted me va a reconocer porque la vamos a vender bien. Vamos a llamar clientes, la limpia llama clientes para que usted pueda vender esa propiedad. Les voy a dejar mi dirección, ya voy a regresar con más mensajitos, ¿verdad? Porque hay mucha gente que quiere escribirme y pues no le da chance de escuchar muy bien el número, entonces por eso se lo estoy repitiendo bastante seguido. Ahí está mi dirección y mi número de teléfono.
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4: El siguiente mensaje al que le vamos a dar lectura dice de la manera siguiente: Hola, maestra, ¿cómo está? Le estoy escribiendo de una aldea de Daniel Paraíso. Soy una mujer que tiene 32 años y me siento muy preocupada, ya que fíjese que yo tenía un negocito en el mercado. Teníamos una bodega con mi hermana. Resulta que mi hermana cuidaba el negocio y ella no me daba cuentas claras. Ella me estaba robando. Ahora resulta que mi hermana se la ha tirado de enemiga mía y le ha dicho a una tía mía que ella no se va a quedar con los brazos cruzados, que me va a quitar la vida a través de brujería o a través de veneno en la comida. Yo quiero cuidarme, maestra, porque ella vino a poner un negocio de los mismos míos a la par de mi casa. Yo tengo miedo que ella vaya a atentar contra mí. Por eso yo le escribo a usted, porque ella ya me ha mandado mensajes amenazándome. Ella es una persona que consume drogas y también consume alcohol. Por eso le tengo desconfianza. Y yo quiero que usted me diga si me puede ayudar con una protección y una limpia para que ella no me haga absolutamente nada, maestra. Dígame si me va a ayudar para yo poder llegar. No dé mi nombre por la radio, ya que yo soy bien conocida aquí en la comunidad. Es bien complicado su caso, hermana. Es bien complicado su caso porque las cartas aquí están indicando que esta mujer es capaz de cualquier cosa con tal de quitarla de en medio. Porque ella siempre le ha tenido envidia a usted. Es su hermana, pero siempre le ha tenido envidia. Le ha envidiado a sus hijos, le ha envidiado a su marido, le ha envidiado sus negocios, le ha envidiado su inteligencia. Le ha envidiado que usted, a través de inteligencia, usted ha podido salir adelante. Es su hermanita de padre y madre, pero no se confíe, porque ella es capaz de quitarle la vida a usted. Véngase. Véngase, obtenga una protección mía, no va a gastar mucho. Le voy a poner una protección y hay que ponerle una limpia de San Alejo para que ella, si se quiere acercar, la limpia la aleje, para que ella no vaya a hacerle absolutamente nada, porque yo sé que usted no tiene el corazón malo para atacarla a ella, pero ella sí va a atacarla a usted. Tenga mucho cuidado. Tengo otro mensaje por acá y dice: Maestra Caridad, ¿cómo está? Un placer saludarle. Fíjese que yo tengo un negocito, antes me iba bien, pero ahora me va mal. He dado bastante fiado y no me han pagado, más bien se me han retirado esos clientes. Dígame si usted me puede ayudar. Le estoy escribiendo de La Paz y quiero que me diga si me puede ayudar para así poder llegar. Claro que sí, tengo la protección y la limpia para que levante ese negocio. Véngase. Véngase, llámeme en privado después del programa. Ahí le dejo mi dirección, véngase o si no, llámeme después del programa.
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4: Gracias por acompañarme estos minutos aquí en esta potente cabina de radio. Me siento muy agradecida. Me siento muy bendecida, me siento muy contenta, feliz al saber que he ayudado a tanta gente a cambiar su vida. Así quiero que usted elija cambiar su vida de una vez por todas. Véngase, que si usted me paga un tratamiento y yo no lo curo, yo le devuelvo su dinero. Me siento tan capaz porque hasta el son de hoy no le he devuelto dinero a nadie porque el tratamiento que le he vendido le ha llegado. Que el Señor me lo bendiga y será hasta la próxima.
3: es todo por ahora con el programa de las Hermanitas de la Caridad. Esperamos que haya sido de su completo agrado. 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

0: En Talanga Estéreo es la hora 4 de la tarde.
1: 34 minutos.
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35 minutos ya a través de la radio del primerísimo lugar. 9967-7340-3376-5259. 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Muchas gracias por continuar sintonizando la radio del primerísimo lugar acá en nuestra ciudad de Talanga.

4 de la tarde más 43 minutos, 16 horas 4 de la tarde, 43 minutos. 9967-7340-3376-5259. www.talangestereo.com. Vía internet va nuestro cordialísimo saludo para nuestros fieles oyentes que nos escriben a través del WhatsApp 3321-3816.

4:46 para nuestros fieles oyentes que nos están escuchando en el municipio del Porvenir, Francisco Morazán. 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

de la tarde, más 11 minutos, 5 de la tarde, más 11 minutos, 9967-7340-3376-5259. 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Para nuestros fieles oyentes que nos están escuchando en el municipio de Orica, Francisco Morazán, muchas gracias por sintonizar la radio del primer lugar. Nos vamos complaciendo peticiones con otro tema musical a esta hora de la tarde.

Jenny Ponce, también a don Nicolás, que está pendiente de nuestro espacio musical en Valle Arriba. A doña Claudia también está sintonizándonos el día de hoy. 9967-7340-3376-5259. Puede escucharnos vía internet a través de www.talanguestereo.com o envíenos su WhatsApp al 3321-3816. 5 de la tarde, 18 minutos.

de la tarde más 26 minutos. 5 de la tarde. Pasado 26 minutos a nuestros fieles oyentes que nos están escuchando en el Tablón y el Guante en el municipio de Cedros. Queremos agradecer la sintonía hoy día lunes 6 de julio del presente año, bajo el patrocinio exclusivo de Servicio Fúnebre San Ramón, por supuesto Comercial Estrada, Comercial y Ferretería Romesa y Autotel Las Palmas, carretera hacia Tegucigalpa. Ponga mucha atención, se necesita personal masculino para ser contratado de inmediato con excelente sueldo. Puede comunicarse al 3269-2989, 5 de la tarde, más 27 minutos.

33 minutos, 5 de la tarde, 33 minutos a través de la radio del primerísimo lugar, Autotel Las Palmas, kilómetro 48, carretera hacia Tegucigalpa. 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Vamos a saludar a nuestros fieles oyentes que nos están sintonizando en la bonita comunidad de Santa Cruz, del municipio de Guayape, en la parte alta de esa zona. Ahí nos sintonizan a diario, 5 de la tarde, 34 minutos.

38 minutos, producción musical del famoso artista brasileño Roberto Carlos a través de la radio. Del primerísimo lugar, 9967-7340-3376-5259. Nuestro fiel oyente del Encino, en el municipio de Arica, Francisco Morazán, también están pendientes de nuestro espacio musical en la bonita comunidad de San Francisco. 5 de la tarde más 38 minutos en la zona de la Montaña de la Flor. Va nuestro cordialísimo saludo hasta Peña Blanca. 5 de la tarde, 38 minutos.

5 de la tarde, 42 minutos a esta hora, 9967-7340. Muchas gracias a cada uno de nuestros fieles oyentes que nos están sintonizando el día de hoy, bajo el patrocinio de Autotel Las Palmas, de Comercial Estrada, innovando con mucha calidad y tecnología para su hogar. 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

0: 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Es la hora. 5:00 p.m.
1: 55 minutos. 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
6: Hola, hola, hola, hola, mis queridos amigos de la sintonía. Una vez más, su servidora, la doctora Alba Luz, con otro bonito programa para cada uno de ustedes. Sé que son de muchas las personas que me escuchan allá en las aldeas, allá en los caseríos, en los pueblos, en las colonias, a donde me esté escuchando. Conozca de la doctora Alba Luz, una señora que ha venido, ¿verdad?, con el gran conocimiento para ayudarle a cada uno de ustedes. Sé que usted, mi amigo que me está escuchando, allá en las montañas, allá en los pueblos, en las aldeas, y dice el programa de la doctora Alba Luz, ¿verdad? Aquí estamos, mis queridos amigos, dándole las gracias a Dios por estar en esta cabina de radio, por encontrarlos bien de salud y para estar compartiendo con cada uno de ustedes. Amigo que me escuchas y estás triste, estás enfermo, usted dice, yo estoy enfermo, yo tengo problemas, yo tengo enfermedades, usted no se quede como corderito manso. Pídale a Dios, que Dios es el primero. Diosito lindo es el que nos da la vida, Diosito lindo es el que le da la sabiduría, Él es el que nos da la medicina para que nosotros la tomemos. ¿Usted por qué se va a sentir triste, mi amigo? Levántese de esa cama, levántese de esa silla y busque la medicina natural. Pues su servidora tiene un completo surtido de medicina natural para que usted la pueda venir a llevar, para que usted pueda venir a tomar esa medicina y sea la medicina que me lo cure de aquella enfermedad. Recuerde que la doctora Alba Luz no tiene un día de estar en Talanga, son 15 años que tengo de prestarle mi servicio a todas las personas en Talanga. Usted que va a venir a la consulta, solo venga a la consulta. Hoy está, ¿verdad?, la consulta gratis. Consulta gratis para todas las personas que lleguen a la consulta. Aquí le vamos a dar, ¿verdad?, su buen conocimiento de su problema que tenga.